0: Los Auténticos Decadentes, en vivo, confundido, en el último día de la semana de nuestro programa de rock.
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0: Rock nacional del clásico. Ahora Sumo, desde el álbum de 1985, Divididos por la Felicidad, que hizo debutar al grupo en el post-punk, no acá.

0: La Berizzo cerrando este tercer bloque de rockeros desde Historias, año 2014, la canción Recuerdos.
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7: Cover, en lengua inglesa, es cubierta o tapa. En nuestro idioma, algunos dicen que es una sustracción. En realidad, es una canción de un autor o intérprete, versionada por otro músico. Versionada por otro músico.
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0: Chrome Division y el cover originalmente de ZZ Top en el viernes de Que Sea Rock, Sharp Dressed Man.
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2: Esto fue el cover de hoy en Que Sea Rock. Existe algo místico que rodea a las estrellas del rock.
1: Misterio en la mirada de los que han tocado el cielo con las manos. Pero esperan con ansia volver al infierno.
2: Que Sea Rock presenta Biografías.
0: Ellos son una banda de rock pop integrada por Federico Moura en voz, Julio Moura en guitarra y Marcelo Moura en voz, acompañados por Mario Serra en la batería, Enrique Mugetti en bajo, Ricardo Serra en guitarra y Roberto Jacobi en las letras. Nombrándote ciertos apellidos, ya seguramente te des cuenta que estamos hablando de Virus. Editaron su primer trabajo en 1981, titulado Wadu Wadu, con 15 temas, de los cuales se destacaron Soy Moderno, No Fumo y Wadu Wadu. Al año siguiente lanzaron su segundo disco, Recrudece, se llamó, y en 1983 salió a la venta Agujero Interior. En el 84, Ricardo Serra fue reemplazado por Daniel Sbarra y el mismo año editaron su cuarto álbum llamado Relax, con hits como Me Puedo Programar y Amor Descartable. En 1985 graban en Nueva York Locura, que logró vender más de 200.000 copias, más o menos, del cual se desprendió Una Luna de Miel en la Mano, Sin Disfraz y Pronta Entrega. Hitazos luego del grupo. Luego participaron también junto a In Excess, Charly García y Miguel Mateos, Sass, en el festival que hizo en Buenos Aires, en el estadio de Vélez, Rock and Pop. Virus en vivo fue grabado en el estadio Obras en 1986 y cuenta con, por ejemplo, Imágenes Paganas, que estaba incluido, la cual escuchamos de fondo, entre tantos otros éxitos. Luego iniciaron una gira por Latinoamérica. Un año después editaron su séptimo disco, Superficies de Placer, grabado en Río de Janeiro. Presentaron este material en dos shows en el Teatro Ópera. Tierra del Fuego, 1989, fue el primer álbum sin la voz de Federico, ya que recayó en una neumonía a causa de portar el virus de inmunodeficiencia humana y su lugar fue ocupado por Marcelo, su hermano. Lamentablemente la noticia llegó el 21 de diciembre de 1988. Federico falleció y la presentación oficial de este trabajo fue en homenaje a él. El grupo salió después de gira por el interior y el exterior. Daniel Sbarra y Enrique Mugetti deciden abandonar el grupo y se despidieron en septiembre en un recital en el estadio de River como teloneros de David Bowie. En 1995 se presentan en The Roxy y Mario Serra fue reemplazado por Aitor Graña. Tres años después, en 1998, editan su disco titulado 9, donde América Fatal fue su primer corte adelanto. En el año 2000, Virus lanzó un disco doble llamado Obras Cumbres, con sus más grandes éxitos. Y en 2006, Caja Negra, con nuevas versiones de sus canciones más conocidas. En 2015, a tres décadas de la salida del exitoso álbum Locura, Virus lanza 30 años de Locura, una placa grabada en vivo en el Teatro Ópera en el mes de agosto. Participaron Marcelo Moura en voz, Julio Moura y Daniel Sbarra en guitarras, Ariel Naón en bajo, Fernando Monteleone en teclado y Nicolás Méndez en batería. El año 2021 era donde se estrenaba la primera parte de un EP homenaje a la banda llamado Virus, un viaje de placer, parte 1. El 23 de junio de 2022 se estrena la segunda parte del EP homenaje Virus, un viaje de placer, parte 2, en el cual participaron distintos artistas. Sin dudas es imposible resumir tanto talento, tanta trayectoria y el legado musical, sobre todo, que han dejado para Argentina y fuera de ella. Hablamos de una de las bandas emblemáticas del rock de los 80, como Soda Stereo, como muchas otras que marcaron esta generación, y que cuando los escuchamos a veces al primer acorde ya sabemos que estamos hablando de ellos. Ahora, para cerrar, Virus en mi garage.

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2: Que sea rock. Nos despedimos de este viernes y te dejamos con el resto de la programación. Será hasta el próximo lunes que nos volvemos a encontrar en nuestro espacio de rock. Te dejo con Charly García, con este hermoso compilado de Ciro Girán Medley desde su Unplugged. Será hasta el lunes. Chao, gracias.
3: Ok, vamos a hacer ahora algo de Ciro Girán, un compactito. Por favor, lloren.
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5: Comenzamos este panorama de noticias de las 9 de la mañana con la siguiente temperatura.

0: 9 grados 8 décimas en la temperatura actual, la humedad del 93%, el cielo nublado con llovizna. Tenemos una máxima estimada en 14 grados.
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Fuertes cruces en el ámbito político local tras la renuncia de Rodrigo Santamaría Martini. Diversos bloques opositores cuestionaron con dureza la postura de Fuerza Patria, acusándolos de oportunismo e intencionalidad política frente a una denuncia judicial y la desvinculación ya efectuada del exfuncionario. A través de un comunicado conjunto, los bloques La Libertad Avanza, Unión Cívica Radical, Somos Buenos Aires, Gen Azul y Pro Azul manifestaron su repudio a las réplicas públicas emitidas por el espacio Fuerza Patria al señalar una intencionalidad de utilización política sobre una situación vinculada a un proceso judicial. Cine y cultura, una invitación a descubrir Irak en el Círculo Árabe de Azul. Este domingo el Círculo Árabe de Azul propone una mirada diferente sobre Irak, cuna de civilizaciones, 6 milenios atrás, a través de una historia que invita a conocer otra realidad. Recordamos, esta actividad está a cargo de Alfredo Vivarelli. Será el domingo a las 18 horas. Licitación pública para la concesión de la confitería Cacique Castriel. El municipio informa que se encuentra abierta la licitación pública para la concesión del uso de la confitería ubicada en el balneario municipal. Los interesados en consultar sobre los pliegos deberán acercarse en días hábiles de 8 a 14 en la Subdirección de Planeamiento y Gestión de la Secretaría de Obras y Servicios Públicos, ubicada en Avenida 25 de Mayo 619, Planta Alta. El CFL número 401 de Azul organiza una feria solidaria y recibe donaciones. Dayana Cabrera, instructora del curso de modelista, patronista del Centro de Formación Laboral número 401, está reuniendo donaciones de ropa y accesorios para realizar una feria a beneficio de la institución. Se invita a la comunidad a colaborar con prendas y accesorios en buen estado para sumarse a esta iniciativa. Quienes puedan colaborar también pueden ayudar difundiendo la propuesta para que llegue a más vecinos. Pueden acercarla a Burgos 940 de lunes a viernes de 8 a 12 o de 14 a 21 o comunicarse al 30 70 69.

Festival Cervantino se convoca al concurso El Postre Identitario Cervantino. El municipio convoca a vecinos, estudiantes de gastronomía, emprendedores, panaderías y confiterías locales a participar del concurso El Postre Identitario Cervantino. El certamen tiene como finalidad la creación de un postre simple, replicable y con identidad local, elaborado con materias primas características de azul, dulce de leche, luz azul, naranjas amargas, lavanda, tilo, miel o trufa negra. El postre ganador será declarado postre oficial Cervantino de Azul y contará con marca e identidad visual propia, además de diferentes actividades que se van a llevar adelante alrededor de esta actividad.

acondicionamiento y puesta en valor del cementerio municipal. En la mañana de ayer, el intendente Nelson Sombra recorrió el cementerio municipal, donde constató los trabajos que se llevan adelante. Lo hizo acompañado por el secretario y el subsecretario de Obras y Servicios Públicos, Gustavo Vitale y Martín Diab, respectivamente, y la directora de la necrópolis, Maya Vena. Avanza el montaje del nuevo transformador que duplicará la potencia eléctrica instalada en Azul. El nuevo transformador de 40 MVA con un peso de 75 toneladas ya está ubicado en la batea, construida especialmente para su emplazamiento de acuerdo con sus dimensiones y sus características.

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¿Hasta cuándo seguirá la lluvia en el AMBA y cómo seguirá el tiempo durante el fin de semana largo, mientras que el sábado estará libre de alertas meteorológicas? Los próximos días algunas regiones del norte y centro del país se verán afectadas por las nevadas, vientos y lluvias. Recordamos que en nuestra ciudad el pronóstico para la jornada de hoy, día sábado, indica lluvias aisladas durante toda la jornada. Las estremecedoras imágenes del violento robo que sufrió en la casa de sus hijos el exfutbolista de Boca Juniors, Clemente Rodríguez, el lateral, publicó registros audiovisuales y exhibió a dos sospechosos. Entre los objetos sustraídos figuran medallas, camisetas, dinero y alhajas. Evacuaron a 6 familias en Concordia y alertaron por una nueva crecida crítica del río Uruguay. Ya son 22 las personas asistidas entre adultos y menores. De acuerdo con las proyecciones, el nivel de caudal seguirá subiendo y afectaría a varias localidades de la cuenca de Entre Ríos.

Cerraron casi 1000 empresas en julio. Se trata de las firmas registradas con al menos un trabajador formal. Solo en séptimo mes cerraron 948 unidades productivas en todo el país. Billetes en el colchón. Los dólares fuera del sistema bancario bajaron al 27,6% del PBI. El indicador que mide el valor de los billetes en propiedades, cajas de seguridad y cuentas no declaradas en el exterior desciende frente al 37,5% del PBI heredado por el gobierno, según INDEC.

0: Vodka con pastillas y falsas coimas policiales, la gira criminal de una viuda negra de Flores y su carnada menor de edad. Natalia Caliamullo espera ir a juicio por una serie de ataques en bares y en discotecas. Su cómplice pactó una pena menor en la justicia. El ridículo error que finalmente terminó con ambas mujeres presas.
1: Deportivas.
0: Nicola Pinto abandonó en Singapur, Max Verstappen ganó una carrera que tuvo un accidente insólito. El neerlandés se quedó con la victoria en una cita que tuvo un choque entre pilotos. El argentino debió dejar la cita cuando giraba detrás del auto de seguridad por un presunto problema técnico. River buscará ingresar a la zona de playoff ante un estudiante de Río Cuarto que puede descender. El millonario intentará hacerse fuerte en el Monumental ante un elenco cordobés bastante urgido. Será desde las 21:30 horas por ESPN Premium. Esto es en la jornada de hoy.

La preocupante frase del técnico de Boca sobre la lesión de Paredes antes de enfrentar a Vasco da Gama en la Sudamericana. El Vasco se refirió a la situación de su figura después de sufrir un dolor en su pierna derecha durante el partido contra el Instituto en Córdoba.

0: Hablamos del orden local. La Liga de Fútbol de Azul informó que se suspendió la fecha de divisiones inferiores, reprogramación debido a las condiciones climáticas y las condiciones de los campos de juego. Se reprograma la fecha 7 de divisiones inferiores masculinas y femeninas. Nueva fecha, lunes 12 de octubre. Se mantienen los horarios establecidos.
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0: La información necrológica: falleció en nuestra ciudad a los 86 años José Enrique González. Sus restos son velados en Necoche 890, departamento B, y serán inhumados en el cementerio municipal hoy a las 10 de la mañana. Se rogaron enviar flores, donaciones al Hospital Municipal de Azul Dr. Ángel Pintos, Hogar de Duelo, Rivas, 1171. Falleció en nuestra ciudad a los 75 años Juan José Alarcón. Sus restos son velados en Necoche 890, departamento A, y serán inhumados en el crematorio Pinos de Paz de Olavarría, en fecha y hora a confirmar. Donaciones al Hospital Municipal de Azul Dr. Ángel Pintos, Hogar de Duelo, Jujuy, 471. Servicio SEAL, sección Sepelios. Vamos a actualizar los datos del tiempo de la hora 9, 10 grados 4 décimas en la temperatura actual, la humedad del 90%, el cielo nublado con llovizna, lloviznas durante toda la jornada, con una máxima estimada en 14 grados. 9 de la mañana, 23 minutos.
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0: Ya, qué lindo ritmo tiene este tema. Ay, lo nuevo de Maluma y Shakira. Ya han grabado un tema, me parece, hace un par de años, ¿no? Maluma y Shakira. Esto es lo nuevo, se llama Agua. Así que estamos a cuánto, 10 minutos para llegar a las 10 de la mañana. ¿Te parece que nos presentemos oficialmente y que comencemos una nueva mañana de sábado juntos acá a través de la radio? Vamos a estar haciendo Te Juego Lo Que Quieras. Bienvenidos.
1: Iniciando sesión en 5, 4, 3, 2, 1. ¿Y vos, con qué actitud encarás la mañana del sábado? 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Bienvenidos. Bienvenidos. Te juego lo que quieras. 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Hasta las 13 estamos con vos. Quédate acá, cerquita.
2: Señores, fuerte el aplauso para recibir al señor Facundo Rodríguez.
0: Vamos, Facu, me encanta. 9 minutos para llegar a las 10 de la mañana. Buena día, bienvenido.
3: Hello.

Claro que no, no vas a zafar de nosotros. ¿Cómo andan? Buena vida, buena mañana. Estamos acá para compartirte juego lo que quieras hasta la una de la tarde. Vamos a estar juntos. ¿Cómo fue la semana? Inestable, che. ¿Dónde está la primavera? ¿Dónde se ha escondido la primavera? Está escondida, hay que encontrarla. Igual ella nos va a encontrar a nosotros. Quédense tranquilos, seguramente en un par de días. Hay que aguantar un poquito más. Así que bueno, 10.4 de temperatura, nublado con llovizna, la humedad del 90%. El cielo se encuentra nublado con llovizna. Como les decía. Y lluvias aisladas todo el día hoy, ¿sí? Así como medio inestable. Mañana domingo, nublado, neblina, máxima de 13 grados. Como si fuera... No invierno, porque no se siente el frío del invierno, pero sí otoño. Sí otoño. Y recién sube un poquito de temperatura, ¿sabes cuándo? El jueves, pero a 18. Tampoco para... Nada, no sé, en algún momento caerá. Ha cambiado mucho todo, ¿no? Esto lo digo siempre. Tiene que ver con cómo uno cuida, o mejor dicho, cómo uno no cuida el medio ambiente. Pasan este tipo de cosas. Está el planeta un poquito enojado. Entonces eso lleva a que estemos en una época en la cual tendríamos que estar por ahí más relajados de ropa, con calorcito y demás, y no. Es como que está todo un poquito más atrasado, ¿no? Pero en algún momento va a llegar, solo tener un poquitito de paciencia, como nosotros,

que tenemos que arrancar 9:30, llegamos menos cuarto. En algún momento llegamos, acá estamos, porque nos quedamos hablando con Miriam, porque en la semana no nos vemos, entonces nos ponemos al día. Así que hay mucho por delante, ¿eh? Mañana de sábado estamos haciéndote juego lo que quieras en este 10 de octubre del 2026.

0: yo café, no sé qué estará preparándose mi amiga, todavía no se preparó nada, ya se, está por, pero te trajo ahí con un poquito de cosas, de todo, un popurrí se trajo. La saluda mi amiga, mi compañerita de ruta, Miriam, buen día.
1: Buen día, Facu, buen día a todos los que están del otro lado, ¿qué tal?
0: Muy bien, ¿usted?
1: Muy bien, acá por prepararme un cafecito. Estoy con agüita.
0: El mío está riquísimo.
1: ¿Está bueno?
0: Está riquísimo, sí. Voy como el tercero ya.
1: Yo
0: pero
1: voy a ir por un intenso de la morenita.
0: Ah, bien.
1: A ver qué onda. Después te
0: muy
1: cuento.
0: Bien.
1: Bueno, ¿cómo están?
0: Intenso, nosotros
1: intensa
0: justo.
1: Intensa mañana.
0: Nosotros tomando café intenso.
1: Uy, Dios
0: justo
1: mío.
0: Nosotros, mira.
1: Bueno, pero los oyentes nos
0: sí,
1: van a aguantar.
0: Totalmente.
1: ¿Cómo están? Buen día.
0: Buen día, buen día para todos a levantarse. Dale, dale, que está el día hermoso. Ay, le mentí a la gente para que saliera de la cama. Está
1: no,
0: hermoso.
1: Pero en la camita también nos pueden escuchar, ¿sabes qué lindo?
0: No quiero. No quiero porque nosotros no podemos estar en la cama.
1: Bueno.
0: Abran las ventanas que hay un sol hermoso.
1: Ay, sí.
0: Y hace calorcito.
1: Sobre todo sol.
0: Hay mucho sol.
1: Sí,
0: abran,
1: la corta,
0: abran.
1: Pobre gente.
0: Después ya están levantados y ya está.
1: Claro,
0: ya está. Suben el volumen de la radio y nosotros los acompañamos. Amiguita, cuénteme todo.
1: Bueno, le cuento. Como decía usted, hoy, sábado 10 de octubre, es el programa 39 de la temporada 20. 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Mucha gente nos escucha a través de la web.
0: ¡Puf!
1: También podemos interactuar a través de las redes, que nos encanta. En Instagram nos podés etiquetar @ te juego lo que quieras, y si no, en Facebook. El Facebook nuestro es Te Juego Lo Que Quieras 2026. Ahí tenés fotitos de nosotros.
0: Todo.
1: Haciéndonos los locos como estuvimos hace un rato sacándonos. Y después los ganadores y maneras de jugar. Tenemos un montón de premios hoy, así que
0: sí.
1: Prepárate. Tenemos Mira Panadería Los Ángeles, Mi Vieja Esquina, Cooperativa Obrera, Oliva Ensalada, Rey del Pollo, Picada de Luz Azul, Mermes, una cenita hermosa para dos personas, el regalo empresarial y un montón de premios más.
0: De
1: ¿cómo
0: todo
1: podés hacer además? Mensajes al 583169, lo digo de nuevo, 583169, y llamadas al 436400. Después, más tarde, te lo vuelvo a repetir y lo voy a poner un cartelito también en Facebook para que quede bien clarito.
0: Sí, y atención, porque hoy vamos a jugar en el Facebook, viste que
1: ¿sí?
0: siempre les proponemos que suban fotos.
1: ¿Fotos?
0: Hoy la foto la vamos a subir nosotros.
1: Ay, me encanta.
0: Vamos a subir la foto de una persona famosa.
1: Dale.
0: Muy famosa, pero muy famosa.
1: Sí.
0: Pero obviamente la vamos a tunear un poquito para que no se vea el rostro.
1: Me encanta.
0: Y van a tener que adivinar
1: quién es
0: esa persona en cuestión. En un ratito lo vamos a estar
1: me
0: compartiendo.
1: Me encanta ese
0: juego. Una foto hermosa. Es una foto muy

0: famosa, pero es una foto que me llamó la atención, me gustó mucho, digo, esta foto es para subirla a las redes, así que en un rato lo
1: vamos a me encanta. Bueno, y frase, hoy voy a necesitar ayuda de los oyentes, a ver, porque no encontré una frase que me gustara hoy, así que les voy a pedir ayuda y no tengo frase, pero los oyentes me van a ayudar y me van a mandar unas frases hermosas y las vamos a leer al aire. ¿Qué te parece?
0: No,
1: esa frase de tu vida.
0: Yo te voy a leer una. Yo te voy a leer una. Bueno, dale. Que sé que les va a gustar mucho. Bueno. Y que creo que les va a gustar.
1: A ver.
0: La tengo acá, mira.
1: Sí.
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0: El tiempo no se detiene.
1: Bien.
0: Ni espera por nadie. Así. Que no te detengas tu vida por pequeñeces.
1: Ay, me encantó.
0: No, pero ¿para qué falta?
1: Sí, pero ya ahí me gustó.
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1: ¡Ay, qué linda!
0: ¿Te gustó?
1: Repite, por favor.
0: El tiempo no se detiene, ni espera por nadie. Así que no detengas tu vida por pequeñeces. Seguí adelante. Porque en este momento sos lo más viejo que podés ser y lo más joven que nunca volverás a ser.
1: Me encantó. Frase matador. Sí, muy
0: linda. Linda frase para comenzar muy esta linda mañana. Hola chicos, buen día. Acá llegó Santi. Hola, mira Santi, qué temprano. Esperándonos. Bueno, muchas gracias. Gracias a todos por estar. Así que a brindar por la vida, por el amor, porque estamos juntos otro sábado más. Hola, buen día Facu Miriam, hermoso sábado, dice Nora 099.
1: Hola, Nori.
0: Hola, dice por acá, ¿cuánta gente? Hermoso a frase, dice Zulema 765, lista para pasar otro sábado junto a ustedes. Hola, Zulema.
1: Hola,
0: buen día chicos, perdón. Buena vida y linda mañana, Adri 528.

0: Ah, dice por acá, ¿cuánta gente? Hermosa frase, dice Zulema 765, lista para pasar otro sábado junto a ustedes. Hola, Zulema.
1: Por viejos amores.
0: Buen día, chicas. Buen día, chicos, perdón. Buena vida y linda mañana, Adri 528.
2: Hola.
0: Epa, qué buena frase, ¿eh? Buen día, chicos. A jugar, dice Lidia 379.
2: Oh,
0: hola, Lidia. Recuerden, vamos a interactuar durante toda esta mañana con ustedes. Queremos regalarles de todo. Hay muchos premios, pero por sobre todo muchas ganas de compartir la mañana. Así que anda preparando el dedito, ¿sí? Porque obviamente la idea es interactuar. Porque este programa se trata de eso, de que vos estés ahí del otro lado, que nos mandes un mensajito, que nos mandes un mensaje en las redes, que nos llames y que hagamos juntos esta mañana. Mentirita, el sol no está. Pero vamos a imaginarnos que hay un sol hermoso,
2: claro.
0: Y que salió el sol.
3: ¡Sale!

0: Che, ¿cómo se enojó Fito el otro día? Qué feo verlo
1: estaba
0: así.
1: Enojado.
0: Sí, no me gusta igual, estaba un poco... Muy enojado.
1: Estaba enojado con los guardias.
0: Sí, igual lo noté un poco acting, como que...
1: ¿Ah, sí?
0: Sí, lo vi demasiado forzado. Yo quiero ir a verlo cantar, que no se enoje. Podés ir atrás del escenario y decirle a la gente que organiza, che, fíjate esto. Claro. Pero exponer de esa forma, tiró micrófono, ese tipo de cosas. No, ver a los artistas en esas actitudes. Yo a Fabiana la he visto 40.000 veces en esas cosas.
1: Sí, sí.
0: Es horrible. Yo quiero verlos cantar, claro, que canten.
1: Claro.
0: Y que hablen sobre la música que hicieron. Este tema lo compuse porque tal cosa. Pero empezar a hablar, no, es mezclar todo.
1: Sí, sí.
0: Una
1: sí,
0: lástima, además es un genio.
1: Una pena, es un genio. Genio,
0: lo amo, lo amo. Pero
1: sí,
0: bueno.
1: Lo vi con Pergolini hace poco.
0: Lo vi a Pergolini con Repeto, me encanta.
1: Me encantaron.
0: Oh, Saracatunga, Saracatunga.
1: Sí,
0: amo a Repeto.
1: Yo también.
0: Buen día. Ay, mira, amiguita, coincidimos. Me encantó.
1: ¿Viste? Una alcoyana.
0: Buen día, Facu, Miriam, equipo. Hoy cantamos con el coro Unicen en Tapalqué, dice Adri. Mira
1: qué
0: lindo.
1: Es, Adri.
0: Y Adri está preparando su muestra de en el Cervantino.
1: Qué
0: muy bien. Se largó la grilla.
1: Muy bien.
0: Que va a estar Teresa Parodi como cierre.
1: Ah, lo vi, me encanta.
0: Buen día, Facu y Miri. Buena vibra siempre acá con Orne haciendo peluquería. Guille 160, anotame a mamá María Rosa para todo 015. Me encantó la frase.
1: Dale.
0: Lindo sábado, otro sábado para jugar juntos. Qué los lindo. Quiero.
1: Besos. Acá me mandan otra frase. Dale. Qué linda la gente que sí quiere, que sí puede, que sí intenta, si se arriesga y si se atreve. Hermosa Noringui.
0: Obvio, obvio que sí. Hola Facu y Miriam, buen día, buen sábado para ustedes, dice Patri 315. Hola chicos, al mal tiempo, buena cara. No voy a poder escucharlos por problemas personales, pero por las dudas me anoto.
1: Me encanta.
0: Adriana 392. Y mi mamá Irene 999. Y anotá por los cumpleaños 21 mi nieto Vigo. Qué lindo nombre. Y 31 mi hermana Laura. ¿Estamos anotando cumpleaños de...?
1: Noviembre.
0: No se puede creer. ¿Vos me decís en serio?
1: Te juro.
0: ¿Noviembre?
1: Sí, sí, sí.
0: Mirá qué loco. Estamos cerquita de levantar la copa y comer el pan dulce.
1: Ay, qué rico.
0: Eso nos lleva a que estemos muy bien.
2: Muy bien.
0: Muy bien.
2: Muy bien.
1: Buen día, porotita, que apareció mi mami.
0: Un beso. Buena vida tomando mate mientras los espero, Lore 963. Si la vida no te sonríe, pero hacele cosquín.
1: Claro, Lore, beso.
0: Buen día, Facu Miri, un sábado más de buena onda. Mi documento 784. Bueno, acá me van tirando ya un montón de frases.
1: Buenísimo.
0: Después esta la voy a subir, espero acordármela.
1: Pero sí, porque
0: la voy a subir porque es muy linda.
1: Sí, yo me olvido también porque la podría subir.
0: Sí, muy linda. Muy buen día, Facu y Miriam. Me anotan a Lautaro 512 para los cumpleaños de noviembre.
1: ¿Cómo no?
0: Lo anotamos. Obviamente. Sonia 888.
1: Hola, Sonia.
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0: La frase es linda, dice Lidia, pero el día está espantoso. Feliz programa.
1: Ay, corazón.
0: Lidia 579. Sí, está medio pachuchón el día, pero bueno, ponle onda.
1: Vamos a ponerle.
0: Buena vida, Facu y Miriam. Hermoso día para estar sentada y jugar con ustedes. Paulina 428. Hola, Pauli.
1: Hola.
0: Acordate, durante toda la...

0: Hola chicos, buen día. Aunque no esté el sol, brilla igual con la presencia de ustedes. A la Auster 272 que le mandamos un beso grande.
1: Hola,
0: no, a mí me causa porque este año yo creo que han sido... ¿cuántos sábados vamos? ¿39?
1: 39.
0: De 39 yo creo que 30 estuvieron
1: así. Sí, así, es verdad. ¿No? Sí,
0: yo
1: horrible.
0: Creo que Diosito, en homenaje a mí, que sabe que me gusta este tiempo,
1: seguramente
0: los sábados a la mañana sí, lo pone así medio pachuchón para que la gente nos escuche. Me encanta.
1: Para que exploten las redes y el teléfono.
0: Totalmente. ¿Y por qué se siente?
1: La buena vibra.
0: Para Miriam, que pide una frase: el amor comienza en casa y no es lo mucho que hacemos, sino cuánto amor ponemos en cada acción.
1: ¡Qué buena frase!
0: Gustó. Zulema 765. Buen día, amores, dice Marce 404.
1: Hola, Marchu.
0: Buen día, Facu y Miriam, gracias por el premio de la semana pasada. Lo disfruté con mis nietos, dice por acá. Se ganó premio del Pollo 10, nuestro oyente.
1: ¡Ay, qué rico!
0: Que no sé quién sos, pero me encanta. Norma 369. Bien, Normita.
1: Norma, claro.
0: Buen sábado, Facu y Mirillo, esperándolos con el mate, dice Marisa 150.
1: Hola, Mari.
0: Así que un beso grandote para vos.
1: Bueno, acuérdense de mandarnos fotitos en las redes para agradecer los premios.
0: Sí.
1: Uno solo mando, me parece, Laura. Después Mande. Nadie más, porque sí. Nos hacemos encanta. Los deberes acá, miramos.
0: Sí, controlamos absolutamente sí. todo. Así que bueno, empezamos, dale. Otro sábado para estar juntos. Sabéis que pasaron de las 10, hay mucho por delante, mucho regalo, mucho juego, preparado con mucho amor para ustedes. Esto es Te Juego Lo Que Quieras,

0: ¿cómo dice?
1: Vamos a empezar de nuevo.
0: Hola, Facu y Miriam, haciendo previa mientras voy a trabajar. Cristina 079, ¿sabes a qué hora me lo mandó? Estaba roncando yo.
2: ¿A qué hora te lo mandó?
0: 6:48 de la mañana.
2: ¿Estás roncando a esa hora?
0: A las 6:48.
2: ¿Sí? Pero yo me levanté tempranito y me desperté.
0: No.
2: Ajá.
0: ¿Me desperté? ¿A qué me desperté?
2: No, tipo, pero temprano habías puesto ya buen día.
0: No, pero 6:48 no.
2: No.
0: No, abrí los ojos y puse buen día y puse la portada del cementerio. Tenía ganas de poner hoy, que es muy linda. Bueno. Perdón. Buen día, Facu y Miriam. Me anotás para los sorteos Rosa 785. Quiero premio para el cumpleaños 5 de noviembre, mi sobrinita Milagros. 5 de noviembre, debe ser ella. Y mi sobrinita Milagros el 29 de noviembre. Ahí va. Muy bien, Rosita. Y bueno, ¿estamos qué día hoy? Estamos 10, bueno, está arrancando el mes, el bolsillito está ahí, remándola como siempre, pero por lo menos andamos con un poquito de dinero, pero nada, para zafar, aunque sea, ¿no? Pero igual, no te olvides nunca, para ser feliz...

0: Miriam, Miriam, tirame un sorteo, que el domingo fue mi cumple y ninguno se acordó. ¡No, Santi!
1: ¿En serio?
0: Igual el sábado le dijimos feliz cumpleaños.
1: Te
0: creo,
1: cantamos,
0: Santi. Sí, te lo cantamos y todo.
1: Me parece que sí.
0: Sí.
1: Quiero anotar a Luz,
0: que, a Luz que cumple años el 25 de noviembre. Dale. Anotalo con mis tres últimos, 9, 7, 8.
1: Dale.
0: Buen día, chicos. Al mal tiempo, buena cara, muy linda frase. Soy Eli, 726.

0: Santi, has tenido suerte,
1: El que es Santi.
0: Sí, mira, mi vieja esquina, tengo acá Santi. Pollo con fritas.
1: Dejar de renegar, Santi. Dejar de renegar. Hay mucho por delante. Nos quedamos hasta la una.

0: No, me encanta la foto que encontré. ¿La que encontré.
1: Vamos a poner?
0: Sí, porque no se van a dar cuenta. Yo creo que les va a costar un poquitito.
1: ¿Saber quién es? ¿Es sí. un famoso?
0: Todavía no la tuneé, todavía no la tengo que tunear. La voy a tunear ahora en una pausa. Es una famosa mujer.
1: Una famosa, bueno.
0: Pero está en un contexto que voy a decir, no puede ser
1: que ella esté ahí, algo así.
0: Sí, no sé, es una foto, no sé, no voy a decir mucho,
1: bueno,
0: pero
1: no digas.
0: Pero es una foto hermosa, okay. Además está hermosa.
1: ¿Ella?
0: Sí, está hermosa, bueno. Es hermosa, apa. Pero está hermosa. Pero es una foto que me pareció tan linda que digo, ay, yo esta foto me la voy a guardar y mañana la voy a compartir con la gente. Buen día, chiquis, besos grandotes a los dos por acá jugando con Naitán. Un beso a Alex y a Naitán.
1: Hola, llegó Naitán.
0: Un beso, un beso grande. Buen día, chicos, feliz fin de largo. Claro que fin de largo.
1: Claro.
0: Nelly 692. Hola, Nelly.
1: Cumpleaños de Norita el 12.
0: ¿El 12?
1: Sí.
0: O sea, pasado mañana.
1: Claro.
0: El domingo, el lunes. Hola, Facu, buen día, no, también para los cumples 11 del 11, dice Avi 633.
1: Ok.
0: Hola, Facu y Miriam, feliz sábado, a mal tiempo, buena cara, también para todo, Alicia 145. Mi nieto cumple el... me habrá querido poner 24 y le salió 34.
1: 24 del 11.
0: Imaginó 34.
1: Oh, miércoles.
0: No llegamos al día, imagínate al 34.
1: Uy, Dios mío.
0: Alicia 145, abajo me puso 24, claro. Muy bien.
1: Acá me preguntan cómo hago, mira. Abrís Facebook, buscas Te Juego Lo Que Quieras 2026. Uh-huh. Ahí te van a salir dos hermosos que están en la portada.
0: O sea, no,
1: la foto, la fotito esa.
0: Sí.
1: Somos 9.800 miembros. Bueno, y ahí pones seguir y nos empezás a seguir.
0: Totalmente.
1: Y ahí podés poner fotos, podés poner lo que vos quieras, jugar. Ay, mira qué lindo que está.
0: Interactuar.
1: Claro que sí. Y mirar la foto que va a poner Facu en un rato.
0: Totalmente. Así que ahí vas a poder participar del premio de Oliva Ensaladas. Atención. Facu, buen día. Facu, miren, me anotás para todos los sorteos. Hortensia 265. Hola, Hortensia.
1: Hola, Hortensia.
0: El nombre de Hortensia. Hola a todos. Buena vida. Bienvenido. Nos quedamos juntos hasta la 1 de la tarde acá. ¿En dónde? En Radio Ciudad. Hacemos el juego lo que quieras. Esta temporada número 20, obviamente, con vos.
1: Pues chiquitines.
0: Muy bien.
1: ¡Epa!
0: ¡Perfecto!
1: ¿Viste?
0: Como si supieras.
1: Como si supieras. Pues chiquitines.
0: A Chiquetere, qué rico el café que me estoy tomando. Miriam, en un ratito se va a tomar
1: ahora
0: el suyo. Pero
1: acá
0: hay una persona, yo llegué tempranito a la radio.
1: Sí.
0: Me ofrece un vino.
1: ¿Un qué?
0: ¡Un vino!
1: Un vino hasta ahora no, por favor, ¿sabes lo que sería esto con vino?
0: Sí, si imagínate.
1: No.
0: Yo qué sé, si fuera un poquito más tarde, o sea, no sé, entrar a la tardecita te le entro.
1: Ay,
0: pero a esta hora.
1: No.
0: Mira lo que me dice.
2: Creo que ahora sale un vinito.
0: ¿Te parece?
2: ¿O no? Sí, a mí me encanta. Me da unas ganas de tomarme un vinito.
1: Ay, corazón.
2: Bueno, lo tomamos.
0: ¡No!
1: Y esa hora, toma vinito.
0: Pero además mi mate me dice, ¿tomamos?
1: ¿Tomamos?
0: No, no me da tomar corazón, vino a esta hora. No. A ver.
2: Creo que ahora sale un vinito.
0: Ay, la
2: ¿o
0: amo,
2: no?
0: La amo.
2: Sí, a mí me encanta. Me da unas ganas de tomarme un vinito.
0: Mira.
2: Bueno, lo tomamos.
0: No.
1: Ay, no, corazón.
0: A esta hora no.
1: No.
0: Espero tu misma pregunta dentro de 7 horas.
1: Ponele.
0: 11, 12, 1, 2, 3, 4, 5. No, serían 5 de la tarde tampoco, no.
1: Tampoco.
0: Dentro de 10 horas. Sí, ahí sí, 7, 8, 10 de la noche. Sí. Ahí te da un vino, lo que quieras.
1: Claro.
0: Le entramos de lo lindo.
1: ¿Blanco o tinto?
0: Blanquito, blanco, blanco dulce.
1: Dulce.
0: Santa Julia.
1: ¿Santa Julia?
0: Sí.
1: Mira.
0: Es mi favorito.
1: Ah, mira, no, yo.
0: Pero igual entra cualquier vino blanco dulce,
1: Santa
0: pero.
1: Santa Julia no me suena, che, lo voy a tener.
0: Ah, no, pero bueno.
1: Ahora no puedo, pero bueno.
0: Lo tomás como si fuera jugo. Y
1: temperita. Ah, mira.
0: Pero bien.
1: Con hielo, fresco.
0: Con hielito.
1: Ay,
0: sí, les recomiendo el Santa Julia.
1: Mirá.
0: Muy rico.
1: Nosotros somos con Norita, ¿no? Del Cosecha Tardía.
0: Ah, también, qué rico.
1: Qué rico.
0: Bueno, si les gusta el Cosecha Tardía, prueban el Santa Julia.
1: Dulce.
0: Sí, parece más jugo, te lo tomás como jugo porque es riquísimo, riquísimo.
1: Mira.
0: El tema.
1: Claro.
0: Con cautela.
1: Claro.
0: Con cautela, es muy, muy, muy rico. Yo lo conocí a través de Gianni, que le mando un

0: Eso, mi amiga Yani Paladino.
1: Con nombre y apellido, Yanni.
0: Sí, mal.
1: Sí.
0: Con
1: Si
0: ella.
1: quieren compartir un Santa Julia,
0: Claro,
1: levántate. Ahí
0: mándenle
1: está.
0: saludo, díganle de dónde compra el Santa Julia.
1: Mira.
0: Además, tiene hasta el lugar donde lo compra.
1: Claro.
0: No lo puedo decir, pero acá hay un lugar específico donde lo compra que te sale más barato.
1: Me imagino,
0: Que empieza con Go y termina con
1: claro,
0: Pi.
1: pis, claro,
0: Así que ahí sale más barato.
1: claro.
0: Bien, y en la Carolina también. Buenas, buenas, hola Facu. Me acabo de acordar. Hola Facu y Miriam. La
1: Hola.
0: del audio, muy bien, Marce 955.
1: Muy bien.
0: Si que alguien quiere mandar un Santa Julia, ya no pedimos bizcocho, no, ahora pedimos
1: No, no,
0: vino.
1: dale, dale, dale. Que el domingo tengo el permitido, dale.
0: Ahí está, y le metemos. ¿Quién es la del audio? Ah, el audio, pero perfecto, muy bien. ¿Para quién sos?
1: ¿Cómo te cae la del audio?
0: Ah, la amo.
1: Ay,
0: Sonia
1: amor.
0: 888. No, pero la del audio es lo más, pero quiero ayudar un
1: Sí.
0: poquito. Es una señora que
1: Sí, es fácil.
0: es una gran actriz.
1: Sí, que la vemos por las tardes.
0: Sí, tiene también algunas otras frases cuando a la Macedo le hablaba en una novela
1: Me
0: que le
1: acuerdo,
0: decía,
1: sí, claro.
0: sos una...
1: Ay, Dios
0: Pero
1: mío.
0: me mata porque yo me acuerdo que la veía, ella era la mamá de las Mujercitas, ¿te acordás, Mujercita?
1: Claro, ¿cómo
0: Y
1: no?
0: me acuerdo que yo la veía, era tan buena.
1: Buena,
0: Y
1: siempre
0: sigue
1: esa
0: siendo
1: parte. Sí, igual
0: buena.
1: ha hecho de mala.
0: Y pero de mala hace muy bien
1: Sí,
0: también.
1: re buena actriz. Lo
0: No,
1: que
0: no,
1: pasa
0: no.
1: que pobre, le están agregando cada vez más cosas, entonces
0: ¿Viste
1: se
0: que
1: pone
0: es
1: un poquito densa a veces.
0: el que en qué
1: Sí, porque le
0: sentido?
1: piden muchas cosas. Viste, ahora está leyendo publicidades, agarra el cuadernito y lee mucho, mucho, mucho. Pobrecita, como rinde, me parece, ¿eh?
0: Sí, el programa es uno de los más
1: Claro, entonces como
0: vistos.
1: rinden numeritos el rating, le
0: Sí,
1: piden cada vez
0: le
1: más
0: piden de
1: cosas, mi amor.
0: todo.
1: El otro día estaba Wanda hablando con
0: Ahora
1: ella.
0: estaba Luisa Julión. No,
1: Claro.
0: no, no. Mirá, mirá, acá tengo voces, no. Acá está.
2: Hora de dejarlos solos, vamos.
0: Mirá,
2: Sí,
0: mirá.
2: aquí no se va nadie.
1: Ahí está.
2: Y menos ustedes dos.
0: Mirá,
2: Opa. Están cortadas por la misma tijera que esta.
0: Epa.
2: Zorra, ¿querés la mitad?
0: Zorra.
3: Por favor, está mi papá durmiendo, ¿sí?
2: Tu papá no va a descansar nunca mientras esta
0: Qué
2: venta.
0: novela, qué novela.
1: Qué novela.
3: A lo mejor me voy porque si me quedo acá, te vuelvo a echar.
2: No, mi amor, por favor, basta. En mi casa no. Esta no es tu casa. Esta es la casa de mi hijo.
0: ¡Apa!
1: Y es así con la
2: Zorra.
1: cabecita y se
2: Zorra.
1: le
2: Así
1: mueve
2: que
1: el
2: querés
1: pelo.
2: la mitad.
1: Ay,
3: Mira, te va a hacer mal discutir.
2: No me toques, traidor.
1: Ay.
0: ¡A todos!
2: ¿Para eso la sacaste de la cárcel a esta? ¿Para que nos funda?
3: No, yo nunca hablé de plata.
1: Ay, qué ganas de mirar
3: Solamente
1: esa novela
3: dije
1: otra
3: que no
1: vez.
3: quiero
0: Sí, la
3: seguir
0: tienen que
3: siendo
0: pasar.
3: la mujer de Damián.
2: Vos nunca fuiste la mujer de Damián. Sabés que sos vos una prostituta.
0: ¡No!
1: ¡Apa! ¡Se lo dijo!
4: Por favor, están haciendo mucho ruido.
0: Un
4: El paciente
0: quilombo.
4: tiene que descansar,
1: Sí.
4: por favor.
1: Sí, miren lo que lograron, vieron lo que lograron.
3: Por favor, Damián abrió los ojos, es lo único que nos tiene que importar ahora, por favor.
2: Una madre, lo único que importa. ¿Querías que abriera los ojos, eh?
0: Yo lo recreo de mala.
2: Cada uno de los billetes que le vas a sacar. Ventajera. La plata es mía. La plata es de los Kaplan. La plata es de mi hijo.
0: De mi
2: La plata es de Elías, mi marido.
5: Suficiente, Miriam.
2: ¡Pero puta!
0: ¡Eh!
2: ¡Soy la
0: ¡Eh!
2: más puta de
0: ¡Eh!
2: todas! Mosquita muerta. Parásito.
0: No.
2: Ventajera. Todo lo que tocas lo pudrís, venenosa.
0: No.
2: Farisea. No.
0: ¿Qué farisera? Farisera. Sacada estaba ahora. ¿Qué
1: Tomá.
0: preferís? ¿De buena o de mala? De mala me encanta.
1: También,
0: Me
1: sí, yo
0: encanta
1: prefiero
0: de
1: de
0: mala.
1: mal.
0: Sí.
1: Sí, sí,
0: Igual de,
1: sí.
0: como que siento que ella verdaderamente es la buena. No la
1: Sí.
0: veo
1: No,
0: así. Yo un
1: corazón.
0: día, cuando hacía en pandemia los vivos, le mandé un
1: Sí.
0: WhatsApp.
1: ¿Le mandaste?
0: Y me
1: ¿Y?
0: contestó
1: Divina.
0: divina de que no
1: ¿Por
0: sabía.
1: audio? ¿Por audio?
0: Por audio, de
1: Ajá.
0: que no sabía cómo conectarse, a cómo hacer vivo de Instagram, pero sí sabía que con gusto lo hacía, pero que no entendía, que tenía que esperar a que fuera el nieto
1: Claro.
0: para que le explicara.
1: Claro, porque no
0: Pero me
1: sabía.
0: contestó una
1: Qué
0: genia
1: divina.
0: total.
1: La
0: Así que bueno,
1: palabra farisea
0: ¿qué
1: quiere
0: es?
1: decir hipócrita.
0: Hipócrita. Pero se te tiene que venir la buena. No, miércoles. Es el guión, ¿no? Pero qué la verdad genio, que es una grosa total. Un saludo a la gente.
1: ¿Quién es? Che, contanos.
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1: ¿Quién es la del audio?
0: Cuéntanos. Acá nos mandan otra frase. Nadie es bello por el marco de su cuerpo, sino por la arquitectura de su alma. Qué linda frase. Azul, azul.
1: Hola, Facu, espero que estén bien. El audio... bueno, te la voy a tomar, pero me puso el nombre y me puso el otro apellido de una cantante muy conocida de tango.
0: Ah, claro.
1: Pero te
0: el
1: lo
0: nombre
1: voy a...
0: está bien.
1: Después puso, perdón, ahí me lo puso bien.
0: Perfecto.
1: Susana 516. Bien, su. ¿Planteamos consigna?
0: ¿Cómo no?
1: Y con esta consigna vamos a estar jugando durante toda la mañana. Atención.
0: Besito, Mónica.
1: Atención, porque esta consigna es para jugar, es para pensarla.
0: A ver.
1: Es para pensarla.
0: Bien.
1: Me parece que estaba buena. Igual voy a poner una excepción. Viste que a mí me encanta poner una excepción.
0: Ya la complicó.
1: Sí, para que se vaya para un lado me que gusta. Esté bueno y esté interesante la propuesta. Tiro primero el título y después la amplío. El título es el siguiente. ¿Cuál es el mejor premio que te ganaste en tu vida?
0: Bien.
1: Ese es el título. Puede ser, atención. Vamos a hacer, primero voy a decir la excepción. No digamos haber tenido a mis nietos, haber tenido a mis sobrinos, haber tenido a mis hijos, haber tenido a mi mamá viva. Todo eso fuera. Simplemente la idea es, porque eso ya se sabe que es un premio hermoso, tener a todos esos vínculos con uno y tener esa posibilidad, o tener a una amiga... Ir por otro lado, buscar por otro lado, desde experiencias inolvidables. Yo me gané un premio cuando tal cosa, ¿no? Hasta premios que nunca imaginaste ganar. Todos tenemos una historia para contar. Yo particularmente, bueno, coincide que en el laburo este tengo un par de premios en particularmente, tampoco tengo tanto, pero tengo uno en particular que me marcó, que es el premio a TVC, que es
0: ay,
1: el premio
0: sí,
1: a la televisión local.
0: No, en la TVC latinoamericana.
1: ATVC, Asociación de Televisión. No es latinoamericana, es acá, Argentina. Pero es importante, es un premio muy importante.
0: Claro.
1: De la televisión por cable. Ahí está.
0: Claro, sí.
1: De la televisión por cable. Entonces, como que cuando gané ese premio, me acuerdo que.
0: Sí, grosso.
1: Sí, no sé por qué me movilizó tanto en el después.
0: Ah,
1: en el después, no ahí cuando recibí el premio. Al rato, cuando llegué al departamento donde estaba, me movilizó un montón porque se me vino a la mente mis papás y un montón de cosas, ¿viste? Así
0: porque
1: que.
0: Era muy groso, Facu.
1: Muy lindo premio.
0: Nosotros con Timburumbán viajamos también y fuimos a la entrega de premios a 13. Pero en esa época ya era latinoamericano el nuestro. Y era muy importante. O sea, veías tantas figuras realmente que las veías por tele vos como espectador y verlas ahí compartiendo.
1: No, y a su vez.
0: Como un premio, ¿viste?
1: Es como que.
0: Muy lindo.
1: Sí, ese premio particularmente me marcó. Pero saliendo un poco de los premios en sí, en este caso tiene que ver con un premio en sí. Uh-huh. Pero acá estamos hablando del premio con sentido figurado, ¿no?
0: Okay.
1: Experiencias inolvidables que vos hayas vivido que para vos es un premio. No sé, haber ido a conocer las cataratas es un premio, por ejemplo. No la conozco yo, pero digo, hablando de... Te tiro algún ejemplo. Por ejemplo, vos, ¿qué premio?
0: Yo tengo varios, pero bueno, por ejemplo, me acuerdo cuando tenía el programa de tele y me tocó ir a hacerle una nota a Carlitos Balá.
1: Claro, eso es un premio.
0: Eso es que no me lo... Viste que hablábamos hace un rato que la quiero buscar en el cassette donde está... Porque realmente fue, viste, cuando decís, no podía creerlo, y le tocaba el pelo y me decía, fíjate que no es peluca, ni hacía tocar. No, fue hermoso ese momento, inolvidable. Lindo.
1: Bueno, ahora que decís Balá, bueno, a mí me pasó con Fabiana.
0: Claro.
1: Para mí fue un premio también.
0: Claro,
1: poder haberla
0: ese ídolo.
1: Entrevistado ahí y haberla tenido cerca, al lado,
0: sí.
1: Hablándome a mí.
0: Exacto, te miraba. Bueno, me acuerdo, nos pasó con Abel Pintos, cuando le hicimos la nota a Abel Pintos, que era muy jovencito, y fuimos al hotel donde él estaba, Y me acuerdo que él nos decía, los estaba mirando, porque era un sábado o un domingo, ¿te acordás que el programa nuestro salía los miércoles a las 6 de la tarde? Sí. Y después repetía, sábado y domingo a las 2 y media de la tarde. Y la nota, suponte, era a las 4 de la tarde. Mm. Y nos dijo, dice, sí, recién los estaba mirando acá en el hotel. ¿Viste cuando decís, nos estaba mirando el programa nuestro? Pinto. Y ahora le estoy haciendo una nota. Eso es inolvidable.
1: Sin dudas. Por eso queremos eso. Queremos que nos cuentes premios. ¿Sí? ¿Cuál fue el mejor premio que te ganaste en tu vida?
0: Me encanta.
1: ¿Te gustó?
0: Sí.
1: Anda por ese lado. Anda por el lado de cosas por ahí más que nada personales. No tanto ir desde lo familiar, que obviamente lo familiar es por fundamental. Supuesto. Y es un premio que ya no necesita uno decirlo, porque ya sabemos que tener a tu nieto todos los domingos en tu casa, que te vayan a visitar, o el almuerzo de la familia es lo más lindo. Pero bueno, abramos un poquito el juego y vayamos para un poco más. Así que contanos eso, de experiencias inolvidables hasta premios que nunca imaginaste ganar. Todos tenemos una historia para contar y hoy queremos saber la tuya. ¿Te gustó?
0: Me encantó, amigo.
1: A ver qué premio ustedes, para ustedes fue un premio. Bien. El audio muy bien, es lo más, hay un video viral que le enganchan comiendo un quesito, dice que es muy gracioso, dice Adri. ¿Sí? Varios premios, comprarme un 0 kilómetro,
0: ay, sí,
1: viajar al Calafate,
0: ay, qué hermoso.
1: Y los primeros premios en fotografía, dice Adri, 195, buena, Adri. Me gustó. Hola chicos, la del audio es la gran, muy bien Esther 272, bien Esthercita. Hola chicos, para mí fue un premio ir a ver a Ricky Martin. ¿Quién iba a decir que iba a venir Azul?
0: Es verdad, sí. Y al podro, ahí nomás.
1: Sí, bueno, a mí me pasó con, ahora vos que nombrabas a Alace, me viene Flavia, cuando el día, lo que pasa que coincide que es un día que me quedó marcado, sí, para bien y para mal. Me quedó para bien porque la conocí a Flavia, pero en ese momento, claro, nada, pasó algo feo. Pero claro, espantoso, pero más allá de eso... trato de quedarme en ese, en esa entrevista cuando entra ella, que estábamos esperándola ahí, eran dos medios, estaba que pasó, estábamos con Fran, que recién, todavía no había arrancado el programa, claro, no había salido al aire, y había un medio que era de prensa del lugar ese, creo que era Vicente López, un lugar de Buenos Aires, y cuando la veo que entra...
0: ¿Ah? Qué lindo.
1: Y ella saludó a todos, panza, nos dio un beso a cada uno. Hola, ¿cómo estás? Hola, ¿cómo andás? Hola, me dio un beso, me dio un beso, Flavia. Claro, me dio un beso, Flavia. Claro. Y viene el otro medio y dice, chicos, ¿hacemos la nota juntos? No, le digo yo, háganla ustedes después.
0: Por
1: la...
0: supuesto.
1: Claro, yo la quería hacer yo. No, vale, porque compartir.
0: Mi vivencia.
1: Totalmente. Así que bueno, empecé a hacer la nota, me acuerdo que la mano me temblaba de una forma.
0: Sí, yo con Carlitos también.
1: Y después, bueno, nada, le di el VHS,
0: sí,
1: y el disco. Y me lo firmó, y una reina, para los que dicen que era mala onda, que una divina, una dulce, así que me marcó también. Eso sin duda fue un premiazo. A ver, por acá, nuestro sueño, haber conocido las cataratas, regalo de mis hijos, Nelly Omar, 692 y 051, un beso, chicos.
0: Qué lindo que te lo regalen tus hijos.
1: Sí, también, obvio. Para mí haber conocido cataratas y Bariloche, dice Eva por acá. Hola, buen día, Facu y Miriam, la del audio muy bien. María 363, mi premio que me pareció lo más fue ir a conocer Europa.
0: ¡Ay, qué lindo!
1: El glaciar Perito Moreno y conocer a Ricky Martin fue lo más, dice María 363. A ver, por acá, hola chicos, buen día, recién engancho, no escuché el audio. El mejor premio fue cuando nos ganamos el fitito en una rifa.
0: ¡Qué bueno!
1: ¡Mirá qué lindo!
0: ¡Me encanta!
1: Y todavía lo tenemos.
0: Mirá.
1: Dice Norma 463. El fitito que se gana. Mira, me manda la foto, el fitito azul, mirá.
0: ¡Ay, qué divino que está! Hermoso.
1: Qué lindo cuando te ganas un premio de una rifa.
0: Eso sí. ¿Te conté la del conejo yo?
1: ¿Te ganaste un conejo?
0: Me gané, no un conejo, me gané el conejo del mago. Cuando yo era chiquita fuimos con unos primos que habían venido de La Plata al Club Cemento, creo que ya lo conté, pero el público se renueva,
1: sí,
0: a un espectáculo infantil.
1: Ahora
0: un domingo de lluvia,
1: sí,
0: y el mago, bueno, lo último era el mago, un gran mago que venía no sé de dónde, y bueno, era un conejote así grandote, mamá se debe acordar.
1: ¿Y lo sorteó?
0: Y lo sorteó y me lo gané, no, y me llevé, ¿sabes qué lindo en mi casa?
1: Feliz, cuando en tu casa estaban chochos con el
0: conejito. Cuando aparecí con el conejito del mago, pero la felicidad.
1: Para, claro, para vos de chica, obviamente, pero qué mugriento que es el conejo, además.
0: No,
1: es,
0: sí,
1: es
0: además, asco. Viste que mi casa, estábamos en la casa de mi abuelo, que no teníamos demasiado patio, claro. Así que fue todo un tema. Pero la felicidad mía de ganarme
1: el, de ganarte conejo
0: del mago.
1: El conejo del mago.
0: Era chiquita, era el conejo mágico, ¿entendés?
1: Claro, ay, mirate. La bicicleta, la maratón de Cadral, dice Alex.
0: Me acuerdo.
1: Con ella paseo a Roma y a Naitán, un premiazo.
0: Sí. Me acuerdo. La caminata cuando sacó el papelito Vicky, que decía, ay, ¿qué hago? Lo leo.
1: No, cuando yo leo el número, el nombre, digo, no puede ser.
0: Y bueno, sí.
1: Van a decir, es Tongo, pero no era Tongo. Buen día, la del audio, muy bien, Raúl 067. Consigne el mejor premio para Raúl, dice, es tener la casa propia.
0: Ah, ok. Ay, qué bueno,
1: muy bien eso. Buen día, chicos, mi mayor premio fue conocer acá en Azul a Manolo Galván y sacarme una foto con él.
0: Mirá, Manolo Galván.
1: ¿Está vivo?
0: Me parece
1: que no. Picho. María 809. ¿Qué cantaba Manolo Galván?
0: Manolo Galván, ¿qué cantaba?
1: Hola, Faco, el audio.
0: Deja de llorar por mí, que no lo merezco.
1: Hasta le pones el tono gallego. Es gallego, ¿no, Manolo?
0: Sí,
1: Manolo, claro. Sí, Manolo, si no es gallego.
0: No, se murió en el 2013.
1: Ah, 2013, hace un tiempo. Hola, Faco, el audio muy bien, es divina. Sandra 422. Mi premio cuando se recibió mi hijo. Me dedicó el título porque me dijo adelante de todos, soy esto gracias a vos.
0: Ay, qué lindo.
1: Tanto Sandra. Sacrificio, tantas idas y vueltas. Este premio es tuyo. Me largué a llorar y no podía soltarlo, dice por acá. Y acá veo la foto, mucha emoción. Me manda la foto cuando le
0: qué está lindo,
1: recibiendo
0: Sandra
1: el premio.
0: Premiazo.
1: Hola chicos, buen sábado, gracias por estar. El audio muy bien, Marita 498. Nos ganamos con mi mejor amiga una casa. Nadie quería el número y lo compramos nosotras, Marita 498.
0: Qué bueno, Marita. Mirá, qué suerte.
1: Entre las dos, ¿cómo se la dividieron? ¿Qué hicieron?
0: Bueno,
1: la habrán vendido.
0: Y capaz.
1: Seguramente, ¿no? Claro. Y con eso te compras por
0: o
1: ahí.
0: Capaz se quedó una y la otra le pagó la parte.
1: Ay, contanos, Marita, queremos saber eso. Buen día, hermosos. Ustedes alegran la mañana, son unos soles. Me anotan para los juegos Nene y Darío. Nene 335. Y Darío 262. Un beso, chicos. Buen sábado, como nos gusta a nosotros, dice Vale, claro, Vale es de las mías.
0: Ah, gusta el tiempo la así.
1: La del audio muy bien, riquísimo, pero prefiero tinto Malbec. Ajá. Porque el blanco me emborracha, el tinto no.
0: Ah, claro.
1: La consigna no la escuché, ahora sí la escuchó y ahí responde. Fariseros, dice a los sacerdotes de la Biblia, que Jesús siempre les decía hipócritas, claro. Sepulcros blanqueados. Ay. El mejor premio haber podido obtener mi título secundario, ya que no le tenía porque debía solo una materia química y la pude dar como ejemplo para mis hijos de que no hay que dar nada por perdido y con esfuerzo todo se puede. Me gustó un premiazo, ¿no?
0: Premiazo.
1: Química. Igual química me gustaba, la que no me gustaba era física. Física era espantosa. Yo física no la entendía. Yo en química me copiaba en la tabla periódica.
0: Ah, mira qué lindo.
1: Sí, no, chicos, esto no hay que hacerlo. Pero yo la tabla periódica, porque había parte que tenías que usar la tabla periódica, parte que no.
0: Claro.
1: Que era teórico. O sea, era.
0: Vos te copiabas.
1: Entonces yo ahí anotaba la tabla con lápiz.
0: Mira qué feo.
1: Y entonces abría la tabla periódica cada rato. Chucu, chucu, chucu. Con eso zafaba.
0: Mira.
1: Porque no tenía retención. Ajá. Buen día, chicos. Me gané un tele. Para igual. Bueno, voy a decir una barbaridad, pero vos hoy en día, un chico de 25 años, por no decirte 19, por no decirte 18, le pones la tabla periódica. Pasaron química hace un año, dos años. Le pones la tabla periódica y le decís, haceme este ejercicio, no te lo hace.
0: No, porque
1: aprendes, no sirve de nada.
0: Porque aprendes para...
1: Para el momento.
0: Exacto, para el momento.
1: Para el momento.
0: Para la nota y nada
1: hay
0: más.
1: Por eso que la educación es, bueno, hay que transformarla tanto. Uh-huh. Buen día, chicos. Me gané un tele en una cena del gremio ATE. No lo podía creer. Era un último sorteo. Y en otra cena me gané un viaje. ¡Ah! Pero Pato 489, qué traste.
0: ¡Qué suerte!
1: Sí, impresionante. Bien, Patito. Hola chicos, buen día, el audio muy bien. Mi mejor premio, cuando terminé séptimo grado me eligieron para ir a Bariloche una semana. Fueron tres alumnos de Azul.
0: ¡Qué bueno!
1: Muy bien, Alicia 766. Tengo más mensajes, pero bueno, los voy a leer en un rato nada más. Recuerden la consigna de esta mañana, Miriam te la recuerda.
0: La consigna dice, ¿cuál es el mejor premio que te ganaste en tu vida?
1: Tengo una canción. Atención. Lo único que voy a decir acá... Es atención, no tiene una letra picarona, no tiene una letra rara, no, es mala. La letra dice solo una cosa, que es lo que ustedes tienen que anotar.
0: Muy bien, para ganarte premio de Panadería Los Ángeles.
1: Totalmente, vamos a hacer sorteo entre todos los que digan el número, de cuántas veces dice la palabra del nombre de esta canción.
0: Perfecto.
1: La canción dura, para ver qué te digo, no es fácil. Aclaro, van a tener que, yo me voy a quedar calladito porque
0: hay que hacer los deberes.
1: Dura 3 minutos 29 la canción.
0: Ah, larguita.
1: Y lo bien. Que tienen que anotar, la canción la canta el grupo Los Yeles.
0: Muy bien.
1: Son 3 ahí.
0: Bueno.
1: La canción se llama La Petaca.
0: Ajá, hablando del vinito.
1: Ajá. Se llama La Petaca. Y lo que tienen que contar es cuántas veces dice la palabra petaca. En todo, en el coro, en el no coro, en todo.
0: Okay.
1: Escuchan petaca y hacen una rayita o con el dedo.
0: Necesito lo que sea.
1: Creo que con el dedo no les va a alcanzar, porque creo que de todas las canciones que hemos hecho...
0: Esperá que busco la lapicera.
1: Sí, entonces. Yo creo que para mí vamos a llegar a los 100. Para mí.
0: ¡Apa!
1: Yo me voy a quedar calladito porque ¿listo? Después me retan, ¿viste? Bueno. Porque después dicen, ay, ¿viste que Facundo ves que cantás sí. y hablás? No, yo me voy a quedar calladito.
0: Bien, entonces Miriam, espera que dejen la escoba.
1: Así que dejen todo.
0: Ahí está.
1: Y creo que ni bien arranca, ya dice la primera. Así que me voy a quedar callado. Y empezamos a la
0: lista.
1: ¿Estás lista?
0: Sí.
1: Hacé la mano, practicala, la mano, movela para que tenga ejercicio porque es mucho.
0: Ok. Lapicera en mano.
1: La petaca. ¿Cuántas veces le dice la palabra petaca? En 3, 2, 1. Vamos.

0: Coreo no. Mueve la pitaca.
1: Los cheles.
0: Ahí van dos.

0: Pentagona no.
1: ¡Wow!
0: ¡Wow! Ay, me duele el brazo de tanto anotar. No me diga que no está buena. Es divertida. Super. Ahora tienen que contar cuántas veces dijo la palabra canción.
1: No, mentira.
0: No, el petacón no, viste que aclaré, el petacón no, porque petacón. Dos veces dijo petacón.
1: Bien.
0: Petacón no, pero petaca sí, a ver. Okay. No sé si llegamos así.

0: qué lindo número da. A ver si coincidimos. Con Miriam estuvimos cerquita.
1: Cerquita, ¿eh?
0: ¿Cuántas veces dijo la palabra petaca? Yo no me quería ni meter.
1: No.
0: Porque
1: para
0: viste
1: dejar
0: que...
1: contar, mejor.
0: Pero no me, pero me quedé con ganas de cantarla un poquito.
1: Petaca.
0: No, no me diga que no está buena.
1: Está genial,
0: ellos son los Yeles.
1: Toma, bueno.
0: Son tres. ¿De dónde serán estos?
1: Ahí te puse cartelito en Te Juego Lo Que Quieras 2026 con los números de teléfono para comunicarte, dale.
0: Totalmente. ¿Cuántas veces dijo pitaca? No la vamos a poner de vuelta, obvio, porque...
1: No,
0: igual
1: no
0: era difícil, me parece.
1: No era difícil.
0: Así que bueno, contanos, dale, ¿cuántas veces dijo la palabra pitaca?
1: Pitaca.
0: Simplemente había que prestar atención. Por ejemplo, Avi 633 lo hizo, prestó atención, adivinó el audio y contó muy bien, Avi.
1: Muy bien, Avi.

0: El audio muy bien, Paulina 428. No me contó bien, Pauli.
1: Bueno.
0: Acá tiren un número solo, acá me van tirando. Me iba, me tiró tres números. No, y no, hay, no hay ninguno de los tres tampoco, no, uno solo. Bien. Buen sábado, chicos, muy bien. Acá Estela 518, muy bien. Hola, Facu, buen día. La del audio, muy bien. La palabra la dice. No, Nico, 342 no es ese el número. Cristina 079 contó muy bien. El audio muy bien. Y el premio fue hacer crucero. Hacer un crucero.
1: Qué lindo, sí.
0: A ver, Raúl. No, Raúl. No es ese el número. No, Eva está perdidísima. Me tira números al azar ahí, pero no. Hola, chicos, la del audio muy bien. Soy Cecilia 410. Mejor premio a conocer Jujuy y toda la quebrada maravillosa. Ay, la quebrada,
1: sí,
0: Humahuaca.
1: Hermosa, Paco. Hermosa.
0: Contó muy bien, Cecilia 410. Bien, Ceci. Bien, petacón, pero alto tema el de la petaca, dice.
1: ¿Quién dijo alto Santi tema?
0: Pero está perdidísimo, Santi. Le entró la petaca, tema, me parece, anoche. Y no, no, no.
1: Capaz.
0: Rosa, Facu, muy apurada, dice, conté. Uy, te recopaste con la petaca. Para mí el mejor premio que tuve, me saqué una bicicleta de cambio rosa. Dice.
1: Qué bueno.
0: Ah, no, Rosa no, Rosa se llama.
1: Rosa es la que se ganó el premio.
0: Pensé que era de color rosa. Rosa 785. Bien, Rosita, te ganaste una bicicleta, qué bueno. Betiana 984, contó muy bien, Betiana. Que adivinó el audio y dice que los premios de mi vida, conocer el norte argentino, viajar en avión y conocer algunos cantantes famosos. Hola, Facu, puede ser. Muy bien, vale, vale 964, perfecto, vale. Ese es el número, muy bien.
1: Prestaron mucha atención.
0: Es de color argentina, dice la bicicleta. ¿Cómo es la bicicleta color argentina? Ah, celeste y blanca.
1: Claro.
0: Claro. Hola, chicos, buen día, buen programa. No escuché el audio, dice Sonia, recién me despierta. Ahora, antes de ir a la pausa, ponemos todo. Hola, Facu y Miriam, buen día. A mí también me gustan los días como hoy. La del audio, muy bien, solo 882. El mayor premio fue mi primera corre caminata el fin de pasado. Mis primeros 3 kilómetros. No gané premio físico, pero la experiencia y lo que ocurrió ahí queda conmigo.
1: Qué lindo, claro.
0: La palabra petaca, te tomo, ahí me puso dos, pero ahí está bien, porque me puso uno y me pone al lado otro, que es el pegadito, como que duda entre uno y otro. Estuvo muy bien acá. Solo 882, muy bien, Solcito. Bien, Sol. Así que le pegó, en realidad contó bien.

0: A ver, Lore 963, no, Lore no es ese el número, adivino el audio. Arriba el blanco dulce, cuando me gané un viaje a Gualeguaychú, primer viaje largo, muchas emociones. Yo veía por la tele el carnaval y deseaba estar ahí. Ahí estuve gracias al regalo que me gané de la mano de Facu Rodríguez, de mí, mío.
1: ¡Epa!
0: ¿Qué, te ganaste un premio por mí? ¿Te fuiste a Gualeguaychú por mí?
1: ¡Epa! ¡Qué premio, Facu!
0: Y yo no conozco.
1: Volvamos ni a esos premios.
0: No, no conocí ni las flores, conozco casi. ¿Viste? Dos días que fui a ver a Laura.
1: Qué bueno.
0: Después me emociona cada vez que puedo ganarme un viajecito como un viajecito de mata, como Córdoba, Cataratas,
1: ay, qué lindo, nena.
0: Brasil, Argentina, Sierra de la Ventana, Salta y los veranitos en la playa. Trabajo todo el año para regalarme el descanso, obviamente.
1: Por supuesto, te lo
0: Lore 963, que no ese es el número. Lore, contame cómo te ganaste un viaje a Gualeguaychú por mí. Sí, cuando estaba en la radio en calle Lavalle. Ah, no, pero yo en Lavalle no estaba. No. Te lo habrá regalado Bardi o en ese momento.
1: Castellar.
0: O en la calle Castellar. En la Castellar sí estaba. Pero
1: no sé si estuvieron.
0: Pero no hacía Te Juego en Castellar. Ay, en Castellar. Pero yo no estaba.
1: Ah, okay.
0: Pero yo no hacía juegos ahí.
1: Claro.
0: Seguramente sería con mis compañeros, mis ex compañeros o Bardi.
1: Claro.
0: Pues no me acordaba haber ganado un. Igual he regalado. Hemos regalado celulares.
1: Tablets.
0: Microondas.
1: Cuando era oyente, una vez me gané un termo.
0: Claro.
1: De Pineto.
0: Fue los premios de los más lindos. El audio, muy bien, Nelly 692 y Omar 051. A ver por acá. Muy bien, Angie 055.
1: Muy
0: perfecto,
1: bien.
0: Ese es el número. Buen día, trabajando en Minimercado Abril. Un saludo a la gente de Minimercado Abril, Catalina. Hola. 024. La del audio, muy bien. Y contó muy bien.
1: Perfecto.
0: Minimercado Abril es el que está a la vuelta del streaming. Que el otro día probé unas empanadas de ahí, mamadera. Qué rica. Mirá. Hola, buen día, Facu. Buen programa, dice Cristian por acá. Hola, Cristian, querido. Te mando un abrazo. Hola, Facu, lo dice. Ah, Angie, este lo había leído ya.
1: Angie 0055 está anotadita. ¿Sí?
0: Bien, a ver, Lore. Estabas vos también, dice Lore. Mirá cómo se acuerda.
1: Mirá.
0: Pero sería un bebé de nada, de nacimiento casi. El audio, muy bien, Marisa 150, que contó muy bien lo de la petaca, Marisa.
1: Ok.
0: Hola, Facu y Miriam, el mejor premio. Me saqué una tablet, dice Carlos 729.
1: Qué bueno.
0: A ver, Rosa lo contó muy bien. Lo conté de vuelta a los palitos.
1: Muy bien, Rosa.
0: El audio, perfecto, me puse el apellido. Muy bien, Rosa 785. El audio, muy bien, Ale 385. Cuando cumplí 25 años de trabajo, mis patrones hicieron un viaje de familia a Punta Cana. Y me llevaron, dice.
1: Me acuerdo que nos contó un día.
0: Un premio soñado, Ale 385.
1: Lindo, Ale.
0: Contó muy bien. Anotá a mi hija Valentina que cumple el 18 de noviembre.
1: Dale.
0: Hola, Facu. Dani 847 se recebó con la petaca.
1: Bueno.
0: Raúl, no, estás perdidísimo, Raúl. No sé si perdidísimo, pero estás perdido.
1: Uh-huh.
0: Hola, buen día. Muy bien. Tiana 021, perfecto. Ese es el número. Hola, buen día, chicos, el audio, muy bien, el 612, pero no me puso el numerito. Hola, buen día, Facu y Miriam, la palabra puede ser que la diga. No, Cecilia 994, no, te faltaron algunas. Leo dos más.
1: Dale.
0: El audio muy bien y contó, no, no me contó bien. Ella es Mabel 106. Dani 847 está perdida. Yo noto cuando van tirando, porque contaron y cuando van tirando para ver si le pegan. Tengo.
1: No, además contaste y ya está, te di un número.
0: Ahora, chicos, también mi mejor premio fue ir a ver a Sergio Denis al teatro 5 veces.
1: Ay, sí.
0: Norma 463. Era su leño, Sergio Denis.
1: Qué hermoso.
0: Raúl 067 sigue perdido. Termina el tema y termina el juego. Nico 342, perfecto. Ahora contaste muy bien, Nikito. A ver, Zulema. No, Zule, estás perdida. Hace unos años me gané dos entradas para ir a ver a Chayana Mar del Plata y fui con mi hija Zulema 765, que adivino el audio.
1: Zule.
0: Pero no contó bien. El premio más lindo fue hace 15 días, un viaje a Córdoba con dos amigas, Silvia 399.
1: Qué lindo, sí.
0: El mejor regalo que me gané fue la picada de luz azul, dice Susana 649.
1: Ah, no,
0: y terminó la canción. ¿Cuántas veces decía la palabra petaca? 45. Los que dijeron 45, obviamente que entran en el sorteo, los primeros dos sorteos de Panadería Los Ángeles. Así que recuerden, tienen consigna. Con esta consigna vamos a estar obviamente jugando con vos durante toda la mañana. ¿Cuál es la consigna?
1: La consigna dice, ¿cuál es el mejor premio que te ganaste en tu vida? Por ejemplo, como Nelly032, que por Facebook nos dice, hola chicos, a Carlitos Balá lo fui a ver cuando vino, llevé a mi ahijada que era chiquita, y ese es para ella un premiazo.
0: Ah, está claro que sí.
1: Me encantó.
0: Totalmente. Ahí vamos a ir leyendo, Normita, mensajes. Tengo muchísimos. Y la verdad que nos encanta que estén ahí acompañándonos y que nos hagan el aguante. Así que hay una persona acá que nos ofrece un vinito. No da para el vinito esta hora, señora.
2: Creo que ahora sale un vinito. ¿O no?
0: No.
2: Sí, me encanta. Me da unas ganas de tomarme un vinito. Vamos.
0: Ah, si arrancás esta hora con un vinito, ¿sabes cómo vas a terminar? Buen día, bendiciones. Mi mejor premio fue sacarnos un auto en una rifa de los bomberos de Cacharín en el año 80 y pico, dice Norma 381. Y la rosa que me dio mi hijo cuando se recibió. Le mandamos un beso a Norma. Estamos en 9 para las 11. Abel Pintos, ibuprofeno. Después de la petaca, me enteré un ibuprofeno.
1: Claro, o antes.

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1: Estamos a 3 minutos para llegar a las 11 de la mañana. Gracias por compartir la mañana. No, hablábamos con Miriam recién. Vos me dices, mirá el horario. 11 de la mañana ya, 11 de la mañana. Qué rápido se pasa la mañana. Qué lindo, si estuviera del otro lado, estar trabajando en un lugar, que ponele que sea un lugar X, ponele que por ahí, que sea un trabajo, como cualquier trabajo por ahí, que tengas que cumplir el horario y tener que ir el sábado a la mañana, y escucharnos a nosotros, y si se te pasa el horario como se nos pasa a nosotros, la verdad que nos ponemos re contentos, porque nosotros, yo no puedo creer que sean las 11 de la mañana, ya estamos más de la mitad del programa casi. ¿Viste?
2: Tenemos dificultad de palabra, de comunicación.
1: Nos cuesta sí, comunicar. Sí, totalmente. Bien, hablando de comunicar, vamos a comunicar los primeros dos ganadores de la mañana de Panadería Los Ángeles. ¿Quiénes son?
2: Son Catalina 024 y Cris 079.
1: Muy bien, Catalina y
2: Cris 079.
1: Muy bien.
2: Tenés que esperar el voucher y cuando te llegue, vas a Panadería Los Ángeles
1: a retirar el premio. La
2: del
1: audio, muy bien. Estela 518, bien Estelita. Ni hablar cuando salió campeón Piazza, campeón en las años 80 y pico, no me acuerdo bien la fecha, aunque tengo carpetas con todas las fotos de esa época. Ahora estoy vieja, ya no voy a la cancha, dice Norma. 463.
2: Premio,
1: es claro. Es villera como yo, genia. Buen día, Facu y Miri, hermosa frase, la redacté en mis estados, dice por acá. Norma 925, bien Normita. Hola, genios, la del audio, muy bien. Mi mejor premio fue el día que fuimos al recital de Chayanne con mi hermana. No me lo olvido más ese día. Dice Cecilia 994. Y no, Chayanne.
2: Ay, qué lindo.
1: La del audio, muy bien. Nora 099, LM. Acá te estoy leyendo. Hola, dice por acá. Bueno, este lo leí. El mejor premio hace 2 años. Mi hermano nos regaló una semana en Mendoza para toda la familia. Éramos 10.
2: Ay, qué lindo.
1: Lindo. Hermoso.
2: Con mucha gente.
1: Sí, lindo. Así que bueno. Nos encantó la consigna. ¿Cómo se engancharon?
2: Hermoso.
1: Muy bien, así que gracias por compartir la mañana con nosotros.
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1: Sí, olvídate. 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
0: 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Justamente freno acá porque vamos a jugar con Almacén del Pollo. ¿A qué?
1: ¿A qué?
0: A el juego musical, como siempre en este momento. Hoy, abecedario de canciones. Ahora te cuento. Hoy vamos a jugar con canciones, no con artistas. Hay veces que hemos jugado con artistas, hay veces que jugamos con canciones. Hoy vamos a jugar con artistas, así que el abecedario de canciones es muy simple. Perfecto. Vamos a empezar, no vamos a llegar a la Z, obviamente, porque tendríamos que estar hasta muy tarde, pero vamos a llegar por lo menos unas 10, 15 canciones llegaremos. Y el abecedario empieza con la letra A.
1: Ah.
0: Así que lo que necesitamos, esto es solo en línea directa, que puede ser llamada a WhatsApp también.
1: Llamada a los dos.
0: Sí. Perfecto. ¿A qué números, amiguita?
1: Hay que llamar a atender. Atención. Al, atender.
0: Sí, atendemos.
1: Atendemos. Vos atendés, Facu, que sí. Te van a llamar al 43640 sí. O al 583169.
0: Totalmente. Y yo atiendo, obviamente, y necesitamos. ¿Separamos? Dale, separamos para dividir un poquito y empezamos a jugar.
2: Hola, hable, aló, sí, ¿cómo va? ¿Buena vida? Todo joya. Excelente.
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0: Por vos. Empezamos el abecedario de canciones presentado por Almacén del Pollo en Cane de Roca. 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Para eso necesitamos una canción que empiece con la letra
1: A.
0: Pensá, a ver, pensá. Hay muchas, ¿o no?
1: Un montón.
0: Así que atiendo por acá, primer llamado de la mañana, me corta.
1: Pero, una canción que el título empiece con A.
0: Que empiece con la letra A, ¿sí? Hola, buen día.
4: Buen día, no te corté, me agarró el contestador. Mi vida, te quiero.
0: Hola, Marcela, hola, ¿cómo estás?
4: Uy,
0: me suenan por todos lados. ¿Enloquecida con el tiempo, me decís, o enloquecida por la vida?

0: como el tiempo.
1: Ah, como el viento.
2: Enloquecida como el tiempo.
1: Ah, no, como el viento. Ah, como el viento. No pegamos una. No. Era como el viento. ¿Qué hay mucho
0: como
1: viento?
0: El tiempo, como el tiempo, tenía razón.
1: Ah, era como el tiempo, tenías razón vos.
2: ¿Viste?
1: Estoy sorda. Ah, pero está la fuerza. Para que voy a bajar el volumen del teléfono, así después puedo ir atendiendo. Sí, decime, Marce, ahora estoy hablando con vos y necesito una canción para que entres en el juego de Almacén del Pollo que empiece con la letra A.
0: Pero vos habías dicho un autor.
1: No, autor no. No. Canción.
0: Aurora, porque no se me sale otra.
1: Bueno, la zafaste de una forma.
2: Sí, habías dicho con artistas. Bueno, ahora cambié.
1: La cambié.
2: Ahora el nombre de la canción.
1: Lo que quise decir que en otros momentos lo hemos hecho con artistas. Hoy buscamos nombre de canciones. Así que me encantó Aurora porque es hermosa.
2: Sí, Marcho. Sí. Ya estás anotada.
1: Ya estás anotada gracias a Aurora, así que...
0: Va bien. Un segundo.
1: Decime.
0: Quiero contarte mi historia.
1: A ver, sí rapidito, decime.
0: Re rápido.
1: Sí.
0: Tenía 12 años y recibí el mejor premio de mi vida porque había ido a una bicicleteada y yo siempre soñé con tener una muñeca grande.
1: Ah, y se usaba mucho.
0: Gané una muñeca alta que tenía disquitos que hablaban. No saben, nunca me voy a olvidar de ese día.
1: Ay, ¿te acordás los disquitos que venían, que se ponían atrás?
2: En la espalda, sí, yo la tenía,
1: ¿Y la tenés guardada todavía, Marce? ¿La tenés guardada?
0: No, mami no me la guardó, pero no importa, porque les puedo asegurar que me acuerdo y me emociono, porque nosotros éramos muy humildes.
1: Sí.
0: Jamás imaginé tener una muñeca de esas.
2: Ay, mi amor.
1: Perdón.
0: ¿Cómo
1: era? Sí, la emoción linda.
2: Emoción.
1: ¿Cómo eran las muñecas de Yanibel, no era?
2: Solibel,
1: Yanibel.
2: Esos eran los bebotes, pero más modernos.
1: Claro.
0: No, lo mío era una muñeca dura que se le bajaba la espalda.
2: Tenía, claro. Tenía un cuadradito, les agarrabas la tapa y
1: me acuerdo.
2: Estaba ahí, después el bebote de las tres caras.
1: Qué loco.
2: Que le dabas vuelta así.
1: Ay, qué impresión.
0: Con 12 años recibir ese premio.
2: Qué lindo.
0: Que me marcó la vida.
1: Era un montón. Marce, bueno, gracias por compartir esto con nosotros. Gracias por jugar y quédate escuchando.
0: Los quiero, chao.
1: Un beso, chao, mi amor.
2: Qué linda emoción, Marcho.
1: Mira qué lindo. Zafó con Aurora.
2: Una genia.
1: Ahora buscamos una canción que empiece con la letra B. B larga. ¿Se te viene alguna? No artista. Me equivoqué yo. Canción con B larga. ¿Se te viene a vos? Qué lindo.
2: Me quedé pensando en los muñecos.
1: Hola, buen día. ¿Quién habla?
3: Llego yo.
1: ¡Ay, Santi!
2: Tenía una voz así media grave.
1: Sí, media grave te salió. ¿Cómo estás, Santi?
2: Hola.
3: ¿Cómo andas?
1: Muy bien, ¿vos?
3: Bien, acá.
2: ¿Dormiste, Santi?
1: ¿Dormiste o estás trasnochado?
3: Yo te levantaba de las 7 de la mañana.
2: ¡Toma!
1: ¿Qué hiciste entre las 7 y las 9 y media que empezamos nosotros?
3: Desayuné con todo mi tiempo, terminé de desayunar, limpié todo, me puse a entrenar. Porque soy licenciado.
1: Qué complejo, un genio total. Y ahora pensaste una canción que empiece con la letra B, larga.
3: Bulería.
1: Mira, tenía que, ¿sabes qué? No se me venía a mí ninguna. Muy bien, Bulería de David Bisbal. Estuviste muy bien. Genial. Viste que el levantarse bien temprano.
2: El que madruga, Dios lo ayuda.
1: Totalmente. Así que bueno, estás participando por Almacén del Pollo, Santi querido.
3: Espectacular.
1: Así que gracias por compartir la mañana con nosotros. Seguí ahí.
3: Dale.
1: Te mandamos un beso.
2: Besitos.
1: Un beso grande. Mirá qué lindo tema que eligió Santi. Mirá, escuchá. Y dice... Chum, chum. Esa parte es la que más me gusta. Esa intro. Chum.
2: ¡Ole!
1: Bulería, bulería, dentro del alma mía.
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1: Buscamos una canción...

0: La letra
1: C.
2: Sí. Esta es fácil. Ya a mí se me vienen varias.
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2: ¿Cómo se ha transformado David Bisbal para bien?
1: A
2: mí no, pero ha mejorado artísticamente para bien. Es como que ha evolucionado para bien.
1: Como artista.
2: No se quedó con como que viste que hay
1: esta, con una canción conocida y nada.
2: Claro,
1: más.
2: Pero viste que esta gente nacen así de realities y demás y que se quedan ahí cantando huevada. Y acá este tipo lo veo como que ha evolucionado. Sí, sí, sí, además tiene una voz,
1: sí, me gusta, ¿no?
2: Hermosa. Hola, buen día.
4: Buen día, Facu.
2: ¿Quién habla?
4: Marisa 150.
2: Hola, Marisa. Hola, 150. Mami. Te tocó la C.
4: Cambalache.
2: Ah, me gustó Cambalache, un buen tanguito. ¿Usted gusta el tango
4: antiguo,
2: además?
4: Antiguo, pero muy actual. Siempre, es como que siempre es actual ese tango.
2: Sí, y creo de que nosotros no vamos a estar más en esta tierra y va a seguir siendo actual, totalmente. Yo creo que siempre va a seguir siendo actual, sin lugar a dudas. ¿Recordás algún premio que vos decís que te hayan dado con la consigna que estábamos planteando, Mari?
4: Mira, ya te lo mandé por el WhatsApp, que, o sea, uno de los premios, o sea, como un premio muy lindo para mí fue hace 2 años que mi hermano nos regaló un viaje para toda la familia a Mendoza una semana.
2: ¿Que se fueron 10?
4: Éramos 10.
2: Qué lindo esos viajes.
4: Lo pasamos bárbaro.
2: Hermosos.
4: Lo pasamos bárbaro.
2: Muy bien. ¿No hubo ninguna rispidez entre los 10?
4: No.
2: Porque viste que por ahí siempre hay alguna chiquichingui. No, nada.
4: No, para nada, porque, o sea, fuimos con mis sobrinos, claro. Las novias, todo. Éramos, ya te digo, mis padres, lo pasamos bárbaro.
2: Tipo, alcanzame el jugo, pero agárratelo vos, viste, ese tipo de cosas pavotas y que empieza de una cosita así que después se arma un quilombo, viste, que esas son pavadas.
4: No, porque
2: acá no.
4: Todos colaborábamos, todos otros, o sea, no hay problema.
2: Muy bien, muy bien, Mari. Bueno, estás participando del premio de Almacén del Pollo, quedaste escuchando, ¿sí?
4: Dale, gracias.
2: Un beso grandote.
1: Chao, Mari. Decía, muy buena bailarina de tango, Marisa.
2: Eugenia. ¿Bailamos un tanguito, Miriam?
1: Es que no sé muy bien.
2: Vos seguime.
1: Yo bailo, dale, agárrame.
2: ¿Qué se hacía?
1: Te invito a hacer cada cosa, mira que bailar un tango sería la mejor.
2: Y lo puse a
1: grabar. ¿Subiste este año? Me acordé de los bomberos.
2: Sí. Porquería, ya lo sé. En 1510. Y en el 2000 también, mirá.
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2: Maquiavelo. Estafado.
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2: Amargado.
5: 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Pero que
2: lo puse al gran Julio Sosa, obvio.

0: Hoy resulta que es lo mismo.
1: Ahí atiendo. Un número que termina en 24. Ahí te atiendo.
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1: No, no, no. Todo es igual.
2: Todo es igual.
0: Nada es mejor. Lo mismo un burro que un gran profesor. No hay amplaza que va a haber. Ni es

0: ¿Qué dice?
1: Da lo mismo que sea cura, colchonero, rey de bar, cara dura o poliso.
0: ¡Chan, chan, qué cabo! ¡Qué temón, qué temón! Vamos a la letra D, ¿no? Hola, buen día.
2: Hola, Facu, buen día.
0: ¿Quién habla?
2: Cecilia.
0: Hola, Cecilia, nos copamos con Cambalache. Hola, qué tango lindo. ¿Te gusta el tango o más o menos?
2: Me gusta, sí, me gusta para bailar.
0: Sí, muy... ¡Ah, bailas tango, Ceci!
2: No, pero me gusta.
0: Pero bien, lo improvisas. Necesitamos una canción que tenga la letra D, o sea que en realidad empiece con la letra D.
2: Dale, vieja, dale.
0: Ah, mirá, ¿qué? ¿Están rápidos? Muy bien, muy bien, Ceci. Dale, vieja, dale. La de Ulises Bueno, me encantó. Que Ulises Bueno estuvo en lo de en la despedida de Messi, ¿no?
3: Claro.
0: No la vi yo, pero leí.
2: Sí, estuvo.
0: Totalmente, temón.
3: Estuvo al final.
0: Sí, estuvo en el final.
3: No le dieron mucha bolilla.
0: ¿En serio? ¿Por qué, sí, pobre?
3: Ya terminaba, estaba mal organizado. Ya Messi decía, vámonos, vamos. Y el otro seguía cantando.

0: cantando, pobre.
1: Claro, quedó cantando solo. Sí. Bien. Ceci, estás participando del premio, así que quedate escuchando, ¿sí?
0: 994 era, Ceci.
2: Buen día.
0: Hola, mi amor. Ay, mi amor. ¿Me decís los numeritos, Ceci?
1: Los últimos tres.
2: 994.
0: Perfecto.
1: Un beso, mi amor. Un beso grandote. Chao, chao. ¿Este cantó? No, cuando les pones esto a los chicos las promos.
0: Pogo,
1: a full. Claro.

0: la cabeza.
1: Y a ver cómo dice.
0: Dale, vieja,
1: me mata.
0: Dale.
1: Ese, el a ver cómo dice, de tanto decirlo en la promo, estoy por ahí a veces, voy al boliche con las chicas, nos ponemos a bailar un poquito. ¿Sí? Y por ahí.
0: ¿Qué sale?
1: Y me sale, a ver cómo dice. Claro. Dice, no estás en la promo. Claro, es cual. Como que lo tengo en caseta.
0: Y sí, te sale.
1: A ver cómo dice. Basta, y ahí me sale igual. Llámame tipo 12:30 cuando pinte el hambre. Demón, es muy lindo. Con la letra I.
0: E.
1: Hola, buen día.
0: Hola.
1: Hola. Sí, a vos te hablo. Que terminas el número. Ah, no, no tengo el número acá. Hola, buen día.
2: Hola.
1: Sí, ¿quién sos?
2: Edith.
1: Hola, Edith. Hola, buena Edith. Vibra, Edith.
2: Buenos días, buena vibra.
0: Hola, mi amor.
1: Edith, te tocó, mira, la letra de la inicial de tu nombre, una canción que empiece con E.
2: Esperándote.
1: ¿De quién?
2: De Carlos Rivera.
1: Ah, mira, se fue a Carlos Rivera.
0: Muy bien, Edith.
1: Muy bien, Edith. Esperándote de Carlos Rivera. Me encantó. ¿Qué hacías en esta mañana? Contame.
2: Mira, estábamos con mi marido ahí sacándote, escuchándote, estamos los dos solitos, así que tomando unos mates y ahora estamos esperando, escuchándote.
1: Muy bien.
2: Como siempre, besos a Miriam.
0: Besos, Edith.
1: Bueno, gracias.
0: Dame los numeritos, Edith.
2: 497,
0: muy bien.
2: Mario 206.
0: Muy bien.
2: Te mando un saludo, Mario, para los dos.
0: Gracias,
1: le mandamos
0: Mario.
1: Un saludo. A ambos le mandamos un saludo.
2: Gracias por el premio.
1: Bueno.
0: Qué bueno que te gustó.
1: Gracias por...
2: Te
1: por...
2: cuento que yo me saqué cuando Mario se retiró.
1: Sí.
2: Un televisor que hicieron una rifa.
1: Sí.
2: Me tocó un número de regalo y me saqué un televisor de 14 pulgadas, pero hace años.
0: Qué suerte.
1: Qué bien, Edith. Bueno, el premio nuestro era más lindo que el televisor, no, no.
2: Así que, bueno.
1: Te mandamos un beso, mi amor.
2: Bueno,
1: un beso
2: gracias,
1: grande.
0: Besos, chao, chao.
1: Qué lindo Carlos Rivera, me encanta.
0: ¿Cómo se llama la canción?
1: Se llama Esperándote.
0: Esperándote.
3: Presentí cada día.
1: Atiendo por acá con la letra A, me perdí, A, B, C, D, E, F, de Facundo. Hola, buen día.
0: Claro.
1: Él tenía que decir el nombre. ¿Quién habla?
4: Alicia, 766.
1: Alicia, te tocó la F, Alicia, una canción con F.
4: ¿Fuiste de Gilda?
0: Sí, qué lindo para esta mañana, un poco de cumbia.
1: Yo la verdad hubiera tirado ese tema, totalmente, en homenaje a la gran Gilda, sin lugar a dudas. ¿Qué hacías en esta mañana, Ali?
4: Preparando una pasta frola de dulce de leche.
1: Ah, dulce. ¿Cómo haces para que no se te derrite el dulce de leche cuando haces la pasta frola de dulce de leche?
4: Porque le hago el reborde para que no caiga.
1: Claro. Y la haces con repostero también, ¿no?
4: Sí, también.
1: Ah,
4: sí.
1: No, totalmente.
0: Qué rico,
1: sí. Qué rico, el dulce de leche. Si es luz azul, mejor. Así que bueno, gracias por estar con nosotros. Estás participando por el premio de Almacén del Pollo, ¿sí?
4: Bueno, besos a Miriam.
0: Besos, Alicia.
1: Mi amor. Y bailamos un poquito. Ella es la reina. Este fin de semana creo que está la Gilda Fetz, que lo organiza, ¿sí?, el hijo.
0: Mira.
1: Sí. Qué lindo haber estado ahí. ¿Sabes cómo iba?
0: Qué lindo.
1: Van a ir todos los artistas a cantar canciones.
0: Ay,
1: de Gilda.
0: Qué lindo.
1: Organizada por el hijo. Fuiste mi vida, fuiste mi pasión.
0: No deben pasar por YouTube, por algún lado.
1: Ojalá.

0: Shilda ponemos de nuevo, Beto?
1: Me encanta, sigue.
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1: ¡Qué lindo!
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0: Clásico de los clásicos. Bien, pasamos a qué letra.
1: G.
0: ¿A letra?
1: G.
0: Letra G de gato sería. Hola, buen día.
3: Hola, Facu, ¿cómo estás?
0: ¿Quién habla?
3: Estela.
0: Hola, Estelita, decime tus últimas tres, Estela.
3: 518.
0: Necesito con la letra G que empiece la canción.
3: Gasolina.
0: Ah, sí, ahí está, muy bien. Encanta. Estuviste muy bien, gasolina, ahí está. ¿Qué hacías en esta mañana? Contame, Estelita.
3: Acá estoy cocinando una tarta de zapallitos.
0: Qué rico, tarta de zapallitos. ¿Cómo la haces? Con zapallitos.
3: Y ahora claro, estoy friendo el zapallito, después le pongo cebollita, morrón. Después lo uno con huevo, le pongo queso crema.
0: ¡Oh!
3: Sale muy, muy rica.
0: ¡Qué rico!
1: Quesito rallado y listo.
0: Claro, quesito rallado y listo, oh, y adentro. Sí. ¿Qué, para el almuerzo?
1: Me encanta.
3: Sí, sí, para el almuerzo, para el almuerzo. Masa casera, ¿eh?
1: Masa casera.
0: Nada de Pascualina la mosita, no, no.
3: Las recetas de mi mamá,
0: Qué lindo, qué lindo. Bueno, Estela, estás participando por el premio Almacén del Pollo, quedaste escuchando, ¿sí?
3: Dale, Facu, un beso grande para los dos.
1: Chau, beso, amor. Estela, gracias.
0: Muy bien, la mosita me salió. Gasolina, dame más gasolina. Vamos a la H.
1: Bien.
0: Tiene que haber. Sí, a mí ya se me vino.
1: Ok. Sí, a mí también.
0: Hola, buen día.
4: Hola, buenos días.
0: ¿Quién habla?
4: Jessica.
0: Hola, Jessy, decime tus últimas tres.
4: 171.
0: Sí, hay mucha gente que le pasa, ya de tranqui. Decinos una canción que empiece con la letra H.
4: Hawái.
0: Hawái. Esta es de Maluma, ¿no?
1: Hawái de vacaciones.
0: Ahí está.
1: Bueno.
0: Me gustó ir a Maluma un poquito. Me encanta, me encanta Maluma.
4: Así me puedo comunicar con ustedes.
0: Qué bueno.
4: Sí. Me acompañan todos los sábados. Soy una señora, así que los escuchamos a ustedes. Un saludo para Marta.
0: ¿La cuidás a Marta?
4: La cuido a Marta y ella me cuida a mí.
0: Se cuidan mutuamente, qué lindo. ¿Qué edad tiene Marta?
4: Marta tiene 75.
0: Bien. ¿Está escuchando ahora?
4: ¿Eh?
0: ¿Está escuchando ahora, Marta?
4: Marta está ahí en la cocina escuchando.
0: Marta, de mi corazón, te mandamos un beso desde la radio, desde acá. Marta, gracias por escucharnos con Jessy, ahí las dos.
4: Gracias a ustedes.
0: Y que se acompañan mutuamente y eso es hermoso. Y que a su vez nosotros los podamos acompañar desde acá.
1: Qué lindo.
0: La verdad que es mucho más lindo. Así que les mandamos un beso y gracias.
4: No, gracias a ustedes.
0: Chao, mi amor. Nos vemos. Qué lindo. Qué lindo tema eligió.

0: encanta Maluma. Soy re fan de Maluma. ¿Te gusta? Sí, mucho. Hola, buen día.
1: Hola, Facu, buen día.
0: ¿Quién habla?
1: Nelly. Besitos para los dos.
0: Hola, Nelly. Hola, Nelly. Bienvenida. Decime tus últimas tres, Nelly.
1: 497.
0: Te tocó la letra I. Una canción con la letra I. Que empiece con I.
1: Intento.
0: ¿De quién?
1: De Damián Córdoba.
0: Ahí está. Intento de Damián Córdoba. Me gustó. Nos vamos un poco. Esto es cuarteto. ¿Y se llama Intento?
2: Intento. Oh,
0: tengo acá de Ulises Bueno, Intento. Bueno, pero lo ponemos Ulises. Quien dice Ulises dice Damián Córdoba.
2: Ahí está. Para reivindicar.
0: ¿Qué estabas haciendo en esta mañana? Contanos.
1: Acá estaba por cocinar. Preparar un pollito.
0: Pollito. Ahí está. ¿Cuántos son en la familia para comer?
1: Tres.
0: Bien. ¿Pollito con?
1: Facu.
0: Sí.
1: Perdón.
0: ¿Sí?
1: ¿Querés que te haga cantar un poquito esta canción? Lo tengo a mi marido acá que se la sabe. ¿Querés un poquito?
0: Pero, ¿cómo se llama el marido?

0: canta un poquito, dale.
1: Vení, Huguito.
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1: Ah, se puso a cantar de una, Hugo.
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3: Genio,
1: capo, capo total.
3: Qué
1: muy
3: bueno,
1: bien,
3: Nelly.
1: ¿Te gusta el cuarteto, Huguito? ¿Te gusta el cuarteto? ¿Le gusta,
0: sí,
1: el,
0: sí,
1: le gusta el cuarteto? Ahí está, muy bien.
3: Tenés el cantante en casa.
1: Lo tenés,
3: Nelly,
1: en casa, pleno. Bueno, ¿quién te dice que gracias a Huguito se comen pollito con frito esta noche? Así que quédense ahí escuchando, ¿sí?
0: Dale, Paco.
1: Un abrazo. Chao, chao.
3: Ay, gracias por la buena onda, chicos.
1: Bueno. Demón.
3: Ay, me encanta.
1: Yo me he perdido con el abecedario ya. H-I-J.
3: J. Besos para las chicas de Cabral que están ahí bailando en la feria. Vayan, vayan hasta las 3 de la tarde.
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3: J.
1: J de jabón. Hola, buen día.
4: Hola, buen día, Paco, Miriam, ¿cómo andan?
1: ¿Quién habla?
4: Vani.
1: Hola, Vani. Ahí está el tiburón. El tiburón está medio escondido.
3: No, no, pero yo ganó hace poquito algo.
1: ¿El qué, Vani?
4: Se fue al fondo del mar.
1: Se fue al fondo del mar, ya volverá, ya volverá. Necesitamos una canción que empiece con la letra J.
4: Y piense que te va a gustar la que elegí.
1: A ver.
4: Jugate conmigo.
1: Ay, me encantó.
3: Me encantó.
1: A mí, jugate conmigo, totalmente. Qué lindo recuerdo, plena adolescencia mía. ¿Estás cocinando vos? Porque todo el mundo está cocinando hoy.
4: No, no, yo todavía no, porque como mi hijo sale tarde del trabajo, así que hasta dentro de un rato estoy preparando ropa para coser y arreglar.
1: Ropita para coser. Bueno, y nosotros te acompañamos desde acá. ¿Estás escuchándonos desde radio o como siempre desde la web, desde el celular?
4: No, como siempre desde la web.
1: Bien, pero...
4: algún día compraré radio.
1: Bien, pero lo importante es que estés ahí escuchándonos. ¿Se corta? ¿Se escucha bien? Contanos, ¿sale todo bien por la web?
4: Hasta ahora vengo escuchando bien.
1: Muy bien.
4: Lo que pasa es que arranqué tarde escuchar radio.
1: Bueno,
4: pero...
1: bien. Cualquier crítica, vecinos, para acomodar. Pero qué lindo que salga todo bien, ¿no?
3: Genial.
1: Totalmente.
4: Hasta ahora sí, no se ha cortado nada. Vengo, se escucha barro, escucho todos los días por la aplicación.
1: Vamos, todavía. Vani, estás participando del premio de Almacén del Pollo, Pollito con Fritas. ¿Quién te dice que es tuyo? Quedate escuchando, ¿sí?
4: Bueno, veremos.
1: Un beso grande.
4: Un beso, saludos.
1: Chao, mi amor.
3: Jugate ya.

0: Este es el programa. El otro día estaba pensando, no sé por qué, vi un videito de Chris que subió de Jugate. Para mí es el programa que más me gustó en mi vida. De la toda la vida de la tele es el mi favorito. Mirá vos. Más que cualquiera.
1: Cuánta producción. Sí. Vos te pones a ver los videos. Es impresionante.
0: Era impresionante. Para esa época, ¿no?
1: Porque aparte, claro, todo a pulmón, eso te iba a decir. Sí. Increíble.
0: Todo hecho con mucho amor, ¿no?
1: Qué barato.
0: Muy lindo, me encanta. Bien, 25. Hay generación que va a decir que Jugate Conmigo, pero bueno, no importa. Es un programa. Búsquenlo en las redes, que hoy en día encuentran.
1: Mírenlo,
0: todo. Totalmente.
1: Sí.
0: Estábamos con la J y ahora viene la K.
1: Claro,
0: ¿no?
1: La K. ¿Vos decís?
0: Sí. Tiene que haber. A ver, ¿lo intentamos?
1: Bueno.
0: Siempre se puede, solo hay que hacerlo, dice la canción, ¿o no?
1: Hola,
0: ¿no?
1: No,
0: no la pasemos. A ver,
2: hola, Paco.
0: Hola, ¿quién habla?
2: Hola, Ale, ¿cómo va?
0: Hola, Ale. ¿Cómo estás?
2: ¿Cómo andan?
0: Bien.
1: Bien, hermosa.
0: Ya se me vino una canción con K, mira, mientras la saludé a Ale, se me vino una canción con K. ¿A vos se te viene una canción con K?
2: Sí, hay una de Ava, pero no sé cómo se pronuncia.
0: ¿Que empieza con K?
2: Empieza con K. Canon with me. Es de
0: Ava. Tiene el inglés mío ella. Sí, totalmente. La canción que vos decís, que la dijiste tan bien el inglés que manejás como yo, es esta, mira. Sí, Ava. Se llama Kong Me, Kong You. Qué lindo Ava. Yo me hubiera ido también, si no, ¿no hay una canción que se llama Kilómetros? Que no sé quién la canta.
2: Ah, sí.
0: Sí.
2: De Camila, ¿no?
0: De Camila, creo que es Kilómetros. Se me había ido, pero me encanta un poquito de Ava.
2: ¿Cómo es Sin Bandera?
0: ¿El qué? ¿Quién la canta?
2: ¿Camila o Sin Bandera?
0: Sí, creo que Sin Bandera, me parece.
1: Ay, qué lindo, Bruno.
0: Mirá qué lindo esto, pero me encanta Ava para cambiar un poquito. Bueno, estás participando del premio Almacén del Pollo, ¿sí?
2: Bueno, les mando un besito para todos.
1: Besote.
0: Gracias por la compañía.
2: Un lindo sábado.
0: Igualmente.
2: A pesar del tiempo.
1: Claro que sí.
0: Te mandamos un abrazo de oso desde acá.
2: Bueno,
0: mi amor. Igualmente. Kilómetro 11, claro, también.
1: También.
0: A Igualaba, me encanta.
1: Conociéndome a mí, conociéndote a ti se llama.
0: ¿En español? Si me la decía en español no valía. Qué suerte no, que me la dijo en inglés.
1: Claro.
0: FGRHIJKL.
1: L, fácil.
0: L, sí, L, fácil. Necesitamos una canción que empiece con la letra L. Estamos en la visita de canciones. Hola, buen día.
3: Hola, buen día. Facu, Miriam, ¿cómo están?
0: Hola, la conocí. Es Sonia 489.
3: Sonia 489.
0: Sí. ¿Vos cambiaste el teléfono o algo? No sé, porque ahora te conozco de antes, no.
3: Ajá.
0: ¿Viste? Bueno, o mi oído.
3: Tengo mejor internet, capaz. Ahora.
0: Puede ser, o mejoró mi oído. Yo cambié de otorrino, puede ser eso. Cambié de otorrino. Gracias a. ¿Cómo es mío, mi otorrino? Miriam, que al que voy yo, que es bueno, los ojitos claritos. Corbellini.
3: Corbellini.
0: Genio, Corbellini.
1: Leandro Corbellini.
0: Le mando un abrazo a Corbellini.
3: Cuando mirás y te mejorás con Corbellini. ¡Ah!
1: ¡Ay, Sonia!
0: ¡Sonia!
1: ¡Alcoyana, Sonia!
3: ¿Pero
1: con qué, chico?
3: ¿Qué pasó?
1: Nada, Sonia.
0: Nada, Sonia, nos sorprendió.
1: Coincidimos en tantas cosas, Sonia.
0: Claro. Le va a llegar esto, Corbe.
1: Es bueno que le llegue.
3: Malos pensamientos.
0: Que lo estamos.
1: Muy
0: lo estamos,
1: buen médico.
0: Muy profesional. Da gusto ir a verlo a Corbellini porque claro, la verdad que te atiende muy bien.
1: Ay, chicos, cambiemos. Vamos, la Ili.
0: Vamos a la Ili.
3: Pensamiento. Ya
1: me
3: olvidé lo que iba a
1: decir. Por eso te digo.
0: Nosotros también.
1: Ay, Sonia.
0: Necesitamos una canción que empiece con L.
3: Lunes por la madrugada.
0: Ah, qué lindo.
1: Solo más.
0: Ya, no, vamos a cantarla un poquito. Vos que vas al coro de Turco Chiodi.
3: No, voy a ningún coro yo.
0: No,
3: es grupal, no es coro.
0: Ah, es un grupo. Es un grupo. Bueno,
3: el coro tiene distintas voces.
0: Claro.
3: Nosotros cantamos al unísono.
1: Al unísono, ah, claro. Toma.
0: ¿Qué educación, qué clase de...?
1: ¿Cómo es? Joviales.
3: Claro.
0: Jóvenes.
1: Joviales, sí. Por siempre.
3: No, sí. Joviales.
0: A ver, cantame un poquito, dale. Vas a grupo, no grupo, no importa, pero cantás. Así que quiero escucharte,
3: ¿eh? No lancé mucho.
0: No, para que empieza, para, mirá, ahí va. Dale, bueno, dale. Va la intro, yo te voy marcando. Yo te digo 1, 2 y 3 y salimos juntos. Dice. Ah, tiene mucha intro, parece un tango esto. Pará. No, pará.
1: Ahí viene. Ahora.
0: Lunes por la madrugada.
3: No sé cómo es.
0: Tu cara.
3: Que sonríe.
0: Cómplice de amor. Temón, hermoso, muy bien. Sonia 489, te mandamos un beso a Corbellini también y gracias por jugar con nosotros. Un beso grande.
3: Un beso grupal.
0: Ay,
3: chao. Me hiciste toser.
0: Yo creo que alguien le va a contar a Corbellini.
3: Claro.
0: Dices de seda. H, hijo de acá, el M. ¿Por qué tengo que ir para atrás?
1: M de Mirita. A ver.
0: Y vamos a cerrar en la N, porque si les pongo la N me van a decir cosas feas.
1: Papá.
0: Cerramos en la N porque además tenemos más juegos. Así que tenemos LM, ¿sí? Esta sería okay. La L y cerramos con la N.
1: N.
0: ¿No?
1: Claro.
0: Por lo menos llegamos a la mitad. Hola, buen día.
4: Hola, buen día.
0: ¿Quién habla?
4: Bea 805.
0: Bea, una canción que empiece con la letra M.
4: Macarena.
1: ¡Qué lindo!
0: Macarena. Ajá. Ahí está, Macarena.

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1: Viste la cantidad de gente que llama, nos encanta, y tengo mensajes que me voy a poner al día porque me van a matar. La verdad que gracias a todos por jugar. Bea, estás participando por el premio de Almacén del Pollo, que ya te estoy escuchando.
0: Bueno, muchas gracias, espero tener suerte.
1: Suerte, chao, mi amor. ¿Bailamos Macarena?
2: Dale.
1: ¡Temón! Ajá. Ajá. Ajá. Y cerramos con la N. Dice, dale. Ah, tiene una intro también.

0: Esperaba para hacer eso, ¿no?
1: Para darle alegría y cosas buenas.
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1: ¡Eh!
2: ¡Macarena!
0: Canta. Bien, y cerramos con la N, ¿sí? Este abecedario medio por la mitad, pero bueno, nada, no podemos hacer el abecedario completo, pues serían muchas. Hola, buen día.
3: Buen día, chicos, lindo. Lore 963.
0: Hola, Lore, ¿cómo estás?
3: Bien, acá escuchándote con Nati, estamos tomando unos matecitos.
0: Tomando unos mates.
4: Muy bien.
0: ¿Se van para Tandil?
3: Sí, Nati se va para sus pagos.
0: Se va para sus pagos, totalmente. Ya es tandilén, una tandilera más. ¿Te trae algún salamín, algo, algún quesito te trae de vez en cuando?
3: Sí, siempre trae cosas de allá, sí. Siempre. Y después se lleva de acá también, ¿eh?
0: Ah, obviamente. Pero bueno, allá tenés época de quesos. Sí. Qué rico en época de quesos. Mm. Los quesos de época de quesos.
4: Salamines.
0: Sí, esa picada de época de quesos. Me acuerdo un día en un patiecito donde senté ahí y te traen la picada y vos decís, esto, viste, porque te parece todo chico. No, la podés terminar después, te la traes.
4: Claro.
0: Y había queso de todo tipo.
3: Se come lindo, las picadas son muy ricas. Sí.
0: Queso rallado, queso del Roquefort que me encanta, queso todo, que, todos los quesos. Bien, bueno, decime, una canción con la letra N.
3: No me arrepiento de Gilda, vamos a cerrar.
0: ¡Ay, dale! Me gustó, volvemos con Gilda, pero no me arrepiento de este amor, me gustó. Muy bien, bueno, ¿y quién te dice que eso te lleva al pollo con fritas? Quédense escuchando, ¿sí?
3: Bueno,
0: gracias, besote, gracias por estar siempre. Un beso grande.
4: Chao, Lore.
0: Muy bien, Lore. Me encantó el tema que tiró.
4: Me encanta para terminar bailando en esta mañana de sábado. Dale.
0: Letra N y dice.

0: Sonia por acá, perfecto el audio, muy bien. Sonia 489.
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0: ¡Apa! Guille 160, perfecto el audio.

0: Un saludo para Benito que nos está escuchando. Beso, Benito. Sonada del amor. Y entre un te quiero y te quiero. Facu, me anotás, dice por acá, ¿quién sos? Mirta 664.
1: Dale.
0: Su premio, haber hecho un crucero por Brasil, dice, premiazo. Facu, no decís el número para llamar, yo soy nueva, busqué tu número en Google, yo sé que haces el programa hace 20 años, pero siempre puede haber alguien nuevo. No, lo decimos a cada rato.
1: A cada rato.
0: Escúchalo, mira, ahí te lo dice Miriam.
1: 436400.
0: Ahí está, muy bien. Y lo tenemos publicado en el grupo de Facebook, en Te Juego Lo Que Quieras.
1: Te Juego Lo Que Quieras 2026 en Facebook, ahí está toda la data.

0: Acá me dicen, sí, Valeria, me dice, la tabla todo bien, la tabla periódica, lo que hablábamos hoy.
1: Sí.
0: Pero las cadenas de carbono, ¿qué eran las cadenas de carbono? Por eso me las llevé. No sé qué eran las cadenas, ves que ni me acuerdo, química yo. No, acá no buscábamos el primero por WhatsApp. Este juego era solo por llamada. No me arrepiento de este amor. Hola, Facu y Miriam, el mal tiempo, buena radio. Obvio, escuchándolos en compañía de mi marido e hija, con mate de por medio, Lorena 650, el audio muy bien. Jazmín 48 también. 548, mi gran premio ser maestra jardinera. El amor recibido por parte de...

0: fueron y son mis alumnos, es único, genuino e inigualable.
1: ¿Verdad?
0: Un beso, Jazmín.
1: Claro que sí. De los mejores regalos de la vida, claro que sí.
0: Buen día, chicos.
1: Los alumnos, perdón, los exalumnos y la familia de esos exalumnos.
0: Claro,
1: que
0: obvio.
1: Te recuerdan.
0: Eli 726, sí. Decía la canción Azul con la letra A. Agüita sobre tu cuerpo al bailar de Ráfaga, decían por acá también Avi 633. Así que bueno, gracias a todos por jugar y por compartir la mañana con nosotros. Recuerden, consigna es la siguiente.
1: La consigna de hoy dice así, atención, se me perdió. Pero contanos, ¿cuál es el mejor regalo que recibiste en tu vida?
0: Sí, el mejor...
1: premio.
0: Claro, más que no es regalo.
1: Que te ganaste en tu vida, ahí la encontré.
0: A ver, decímela de vuelta, decímela bien, dale.
1: ¿Cuál es el mejor premio que te ganaste en tu vida?
0: Estamos hablando de premio en cuanto decís...
1: de una manera figurativa,
0: sí,
1: también.
0: Es decir, la verdad, qué lindo cuando hice tal cosa, o cuando me llegó tal cosa, cuando compartí tal cosa. Anda por ese lado, no hablamos solo de premios en cuanto a que te entreguen un premio de no sé...
1: Sí, la estatuilla de...
0: del Martín Fierro, claro, ¿no? Exacto. Vamos mucho más allá de eso. Así que bueno, contanos. Y hay alguien acá que nos invita a tomar un vinito, pero nosotros conmigo estamos...
2: Creo que ahora...
0: con el café, sí.
2: Sale un vinito, ¿o no?
0: No.
2: Sí, a mí me encanta. Me da unas ganas de tomarme un vinito.
0: Mira.
2: Bueno, tomamos.
0: Lo tomamos, dice.
1: A la noche, sí.
0: Después de todo lo que nos dijiste hoy, no sé si lo vamos a tomar, porque bardeó temprano, ¿no? Bravísima. 13 para las 12 del mediodía. En un ratito jugamos con mi viejo azul. En un ratito tenemos el juego de las versiones. Tengo varios juegos armados. Vamos a ver si podemos llegar a todos.
1: Ojalá.
0: Tenemos muchas ganas de estar con ustedes acá, haciéndote juego lo que quieras, hasta la 1 de la tarde.
1: Te queremos

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1: Buena vida, buenos días. Hola. Hola. Hable. Aló. Sí, ¿cómo va? Buena vida. Sí, todo joya. Excelente.
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3: Por vos. 8 minutos para llegar a las 12 del mediodía, ya estábamos a full a pleno y tenemos más ganadores o ganadoras del juego anterior que tenía que ver con el abecedario de canciones. ¿Quién se ganó el premio del pollo con fritas de la gente de Almacén
4: del Pollo? Sí, sí. La ganadora es Jessica 171, que nos llamó por teléfono. Pero bueno, ¿sabés qué, Facu? Atención, Jessica, no tenemos tus números de documento. Tu número de teléfono, así que por favor, mandanos un mensajito al celu de Facu, así te podemos avisar y mandar el voucher por ahí.
3: Totalmente.
4: Tenés que mandar un mensajito diciendo, hola, soy Jessy171, al 583169.
3: Así te mando a la tarde el voucher para que puedas retirar tu premio, si no, no vas a poder hacerlo, ¿sí? Así que repetimos,
4: Jessy171.
3: Mandanos un mensaje al 583169, así te mando a la tarde el voucher en privado. Nora 560 para tirar el pollo con frita, ¿no?
4: Claro.
3: Nora 560 hacía previa ayer, por acá, a ver. Ah, no, no, un montón de cosas. Se me mezclan con un montón de cosas que me mandan de difusión, para difundir cosas.
4: Claro.
3: Así que bueno, un beso a Georgie, gracias Georgie por tus palabras. Gracias, un beso a Nati Regatuso.
4: Besote, Nati.
3: A ver qué tengo por acá. Hola, Facu, también para todos los juegos. Telma 028. Buen sábado, equipazo. Acá esperando su compañía, dice Gladys, del Círculo Árabe.
4: Hola,
3: que
4: hermosa.
3: Siempre nos escucha. Hola, Facu y Miriam, a pesar del tiempo. Deseo que tengan un hermoso día. Muchos cariñitos, dice Marta, que siempre está ahí del otro lado. Martita. Hola, buen día, chicos. Aparecí a jugar y a ponerle luz. a este día, Analia 286.
4: Hola, Ana.
3: Buen día, el audio, muy bien.

0: La 234, buen día, el audio es la negra Bernassi, no.
1: No.
0: Fer 592. ¿Ganadores hasta ahora? Miriam te los recuerda.
1: ¿Cómo que no? ¿Cómo que no? Eso decía mi abuela. ¿Cómo que no? De Panadería Los Ángeles, Catalina 024 y Cris 079. Y de Almacén del Pollo, Jessica 171.
0: Acá Miriam me pasa cumpleaños, el audio muy bien. 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Sí, ¿viste? Sí, riquísimo. Hola, Foco y Miriam, el audio muy bien. Son los soles de este sábado. Gracias por la compañía de todos los sábados. Mariela 234.
1: Hola, Mariela.
0: Por acá, Anto 554. Perfecto, divino el audio también. Dora 346, la del audio. Muy bien, perfecto. Muy buen día, Facu y Miriam, la del audio. Muy bien. Vero 177, el audio. Muy bien. Sos Mari 298. Buen día, chicos, la del audio. Muy bien. Anotame para todos los juegos, Carmen 197. Hola chicos, buen sábado. El audio muy bien. Anotame mi papá Carlos, que el 12 de noviembre cumple 80 años. María 006. Y manda un audio, María. Vamos a escucharla. A ver qué dice María por acá, que nos manda un audio de WhatsApp. Voy sin
2: buen día,
0: sin red.
2: Bueno, me tomo el atrevimiento de mandarte este mensajito, porque bueno, aquí lo que pusiste.
0: No, es privado. Es por algo privado. Después María lo escucho, mi amor, gracias. Gracias, te mando un beso, mi vida. Hola, el audio muy bien. Besos para vos y para Miriam.
1: Besote.
0: Pero quiero saber tu nombre y tus últimas tres. Así te anoto por todos los sorteos. ¿Para qué tengo que ir atrás? Ah, porque... Para, a ver acá. Cecilia 663. Cecilia 663. Recuerden la consigna, sigan respondiéndola que está buenísima.
1: ¿Cuál es el mejor premio que te ganaste en tu vida? Contanos.
0: El audio muy bien, María 961. Un saludo al amigo Maclaudel.
1: Hola, Emma.
0: Un saludo a Lore. Hay un montón de mensajes, gracias.
1: Acordate que en Facebook buscaste Juego Lo Que Quieras 2026.

0: Puso Felipe, puso Facundo hace un rato, que dice, jugamos con Oliva Ensaladas. ¿Quién es la de la foto? Ah, es muy, muy famosa. Claro. Fíjate, mira.
1: El audio muy bien, Juli 661. Frenemos ahí. Me había olvidado. Ah. Porque mientras estábamos en la pausa, compartimos esta famosa foto.
0: De esta famosa.
1: A ver, Miriam la sacó por...
0: La saqué.
1: Porque yo le tiré una idea para que haga, que no vamos a decir cuál, y no, desde ese lugar no la puedo lograr. Pero sola, ¿viste? Se puso a observar, ¿no? Y la sacó.
0: Sí, soy más de lo que parezco.
1: Muy bien, la verdad, me sorprendiste.
0: Soy muy lam.
1: ¿Es una persona conocida?
0: Muy conocida.
1: No digamos más nada. ¿Sí? ¿Te parece? Pero la foto es como una foto hermosa, además.
0: Hermosa foto.
1: Sí, así que no decimos más nada.
0: Famosa.
1: Sí, totalmente. Así que bueno, ahora te queremos regalar una cena para dos personas.
0: Ay.
1: Con bebida incluida.
0: Ay, por favor, ¿cuántos premios? Sí.
1: De la gente de Mermes, que nos acompaña como siempre, que hay un fin de semana puro cachenga en Mermes, fin de largo, imagínate. Para eso, 12 del mediodía. En punto es momento de regalarte una cena para dos personas y para eso nos encanta vivir en azul, ¿o no?
0: Me encanta.

0: Porque esto es mi viejo azul y nos encanta jugar con mi viejo azul. 12 del mediodía en punto. Acá es por WhatsApp y línea directa.
1: Ah, las dos cosas. Dale.
0: Primera persona que responde por WhatsApp, primera persona que llama al 583169 o al 43-6400, entra en el sorteo de la cena para dos personas. ¡Empezamos!
1: Por favor.
0: La foto está publicada en el Facebook.
1: Te juego lo que quieras 2026. Ahí la buscas. ¿Qué más me da? Si soy distinto a ellos.
0: A ver, la complique un poco. No es tan fácil como otras veces. Hay algunas que por ahí sí, hay otras no. Son creo que 7. Ajá. Vamos a empezar hablando de Retacería Moreno.
1: Bien. ¿Por qué será? Yo no tengo la culpa. Se mudaron hace poquito.
0: Iniciaron sus actividades en Moreno 638 como Retacería y varios, pero el fuerte era la venta de retacería por

0: gente porque marcaron una época sin lugar a dudas y lo siguen haciendo hoy en día transformados, ¿no? Y como decía muy bien Miriam, se mudaron.
1: ¿Hace poquito?
0: Totalmente. Pero lo que te voy a preguntar, sus actividades, o sea, inauguró Retacería Moreno el 9 de octubre. ¿De qué año? Cachito, ¿en qué año, Cachito? ¿En qué año inauguró Retacería Moreno? Es el número exacto que me tienen que decir acá. ¿Atiendo?
1: Por favor.
0: A ver, hola, buen día. ¿Quién habla? Ay, bájame un poquito la radio. Bájame un poquito la radio, si te puedo escuchar bien. ¿Quién sos? Adri, háblame, bájame la radio y háblame un poquito más fuerte. Ahí está, muy bien. Adri, decime tus tres.
2: 195.
0: Y ahora sí, decime en qué año.
2: Te pido cualquiera, qué sé yo. No diste ninguna ayuda.
0: No.
2: Supongo que yo debo haber estado nacida.
0: Calculale, así, calculale. 9 de octubre
2: yo
0: de...
2: Yo nací en 1970, así que calculale que cerca de esa fecha, porque es un lugar muy antiguo.
0: Claro, no sé, a ver. me quiere sacar. Adri, ¿en qué año?
2: 1975.
0: 1975, la respuesta es incorrecta. Pero seguí llamándome que acá estoy, igual no estuviste tan lejos. Un beso.
2: Adiós.
0: Chao, mi amor.
1: Chao.
0: No estuvo tan mal. ¿Te digo la verdad?
1: Sí.
0: Estuvo mal, pero no tan mal.
1: Pero no tan.
0: Hola, buen día.
3: Buen día, Facu.
0: ¿Quién habla?
3: Adri 528.
0: A ver, Adri, si entras en el sorteo de la cena, me tenés que decir el año exacto.
3: Sí,
0: 1978. Por tres.
1: Por tres.
0: Sí. Así que entras en el sorteo de la cena, ¿sí? Quédate escuchando.
3: Listo, uno de los dueños era mi primo.
0: Ahí está, por eso la tenías clarísima con el año, sí. Qué lindo. Bueno, lindos recuerdos. Te mandamos un beso.
3: Sí, muy lindo. Un beso.
0: Chao, mi amor.
1: Beso.
0: Busco por WhatsApp el primero, la primera, a ver.
1: Por favor.

0: ¿Dónde estará? Acá, muy bien, Guille. Bien, Guille 160 fue la primera. Bien, nos vamos de Retacería Moreno. Nos vamos al monumento a Bartolomé Mitre.
1: Bien.
0: Que está actualmente en la escuela, claro, 17, ¿no?
1: España y Mitre.
0: Totalmente. Pero bueno, lo que te voy a preguntar ahora, el monumento a Bartolomé Mitre, sí, que se emplazó en el cruce de Mitre y 25 de Mayo. ¿Pensabas que iba a preguntar eso?
1: Claro.
0: No, porque ya lo acabo de decir.
1: Sí.
0: Bueno. Antes de estar
1: yo
0: ahí.
1: Yo estuve ahí en ese acto. Cuando lo sacaron de ahí, lo llevaron.
0: ¿En serio estaba?
1: Estaba, ¿viste?
0: Pero era re chiquita.
1: Era re chiquita, pero yo estaba.
0: ¿Serio? Vi fotos. Te juro, ¿viste? Cuando lo están levantando.
1: Claro, hoy fuimos marchando así por la Mitre.
0: ¿En serio me decís?
1: Sí, te digo.
0: Ay, sos como Mirta.
1: Soy
0: viviste
1: como
0: todo.
1: Mirta, yo viví todo. Y si no lo viví, en algún lado lo vi y lo hice propio.
0: Ah, ahora que ahora lo estás dudando si lo viviste.
1: Sí, lo estoy dudando.
0: Te lo noté re seguro igual.
1: Me lo dijiste como tan, yo digo, ¿está presto? O lo soñé. Bueno, a veces me pasa. Sí, continuemos.
0: Bueno, ¿sabés cómo te vas a dar cuenta si estuviste o no?
1: Cuando me digan el año.
0: Totalmente. Claro. Necesitamos saber en qué año fue inaugurado, en qué año fue inaugurado en Mitre 25 de mayo, fue un martes 9 de julio, ¿de qué año fue inaugurado el monumento a Bartolomé?
1: ¿Vos lo viste? ¿Estaba o no estaba?
0: ¿El qué?
1: ¿Vos viste el año? ¿Estaba o no estaba? A ver. Yo nací en el 68.
0: No, ¿vos naciste en cuál?
1: 68.
0: Ah, esa es una buena ayuda. No, no estabas ni ahí.
1: Lo soñé, entonces. Bueno.
0: Fue inaugurado el martes 9 de julio del Tatatá. Originalmente iba a ser descubierto el 26 de junio en el 119 aniversario del natalicio del expresidente Mitre.
1: Ah,
0: okay. Ahí con todo eso voy tirando alguna datita para que la puedan agarrar. Pero fue inaugurado oficialmente el martes 9 de julio, ¿de qué año? Me encantó que lo contaste de tal forma que yo hasta te vi ahí.
1: Me creíste, ¿viste? Me viste con el delantalcito blanco, sí, marchando.
0: Pero yo digo,

0: Muy chiquita, hola, buen día.
1: ¿Cómo le va? Buen día. ¿Cómo está Facu? Miriam te habla.
0: Hola Miriam, ¿cómo estás vos?
1: Ay, bien, por fin. Las dos veces que llamé me saltaron el contestador.
0: Bien, y ahora enganchaste, me encanta, Miriam. Decime,
1: Qué casualidad.
0: ¿sabés en qué año fue?
1: 9 de julio de 1940.
0: Muy
2: Muy
0: bien, Miriam,
2: bien. No
0: imposible.
2: estaba, no.
0: Yo le...
2: Confirmo,
1: No, no
2: confirmo.
1: estaba todavía.
0: No, no,
2: Confirmo,
0: no, no,
2: Miri.
0: no, totalmente. Miriam, bueno, recordame tus últimas tres.
1: 837.
0: Se viene cenita para vos en Mermes, así que quédate ahí escuchando que por ahí tenés suerte, ¿sí?
2: Ay, qué
1: Dale,
2: bueno.
1: dale,
0: Un beso
1: gracias.
0: grande.
2: Beso,
0: Les cuento que el acto popular fue organizado por la Comisión de Fomento de la Avenida Mitre, que presidía
2: Sí.
0: el señor Luis Laurencena. Concretó la adquisición de estatua que había sido proyectada a mediados del año 1921, y bueno, y por diversas razones, como todo en esta vida, se había demorado. Lo que voy a seguir en el tema, sigamos en el tema en cuestión. El martes 21 de mayo de qué año el personal de la Intendencia Municipal de ese momento procedió al traslado de la estatua a la vereda de la Escuela 17.
2: Ahí, eso me están diciendo. Ahí estuve yo. Ahí fui,
0: Claro.
2: ¿ves?
0: No, está bien. No,
2: Marchando.
0: está muy bien lo que vos decías.
2: Claro.
0: No, está, no cuando lo pusieron, sino cuando lo
2: Cuando lo
0: sacaron, lo
2: trasladaron y lo
0: trasladaron.
2: llevaron a la escuela. Ahí,
0: Totalmente. Ahí sí,
2: claro,
0: ahí
2: debía estar
0: requete.
2: en quinto grado, cuarto, porque mi prima dice yo estaba en séptimo. No, porque me lleva más años. Así que yo estaría en primero. Nada, debo haber estado ahí en el primario.
0: Así que para que voy a
2: Claro.
0: repetir entonces, ¿en qué
2: ¿Qué
0: año
2: año?
0: fue pasado, trasladado? Te
2: De
0: digo,
2: ahí a la escuela donde está ahora.
0: fue un martes 21 de mayo, ¿de qué año?
2: Ahí,
0: Hola, buen
2: ahí.
0: día.
1: Hola, buen día, Facundo.
0: Habla Magdalena, ¿cómo estás, Magdalena?
2: Hola, Magda.
1: ¿Cómo te va? ¿Cómo te va? Mal, con este tiempo, ¿qué eres?
2: No le gusta este
0: No le
2: tiempo,
0: gusta
2: Magda.
0: este tiempo. Magda, ¿en qué año fue trasladado Mitre, pobre Mitre?
1: Mira, según la cuenta que hago, puede ser para mí en 1974.
2: ¡Qué bien,
0: Para,
2: Magda!
0: contame cómo hiciste la cuenta.
1: No, lo hice a ojo, como decía mi mamá. Porque cuando estaba en Mitre y 25, yo ya manejaba el auto de mi padre y ahí me chocaron. Me agarró uno por el medio que venía como loco y saqué la cuenta que mi papá estaba vivo. Mi papá murió en el 74 y saqué la cuenta así.
0: Muy bien, ¿viste?
2: ¡Qué
0: Muy bien,
2: genial!
0: estuviste perfecto. Bueno, estás participando de la cena para dos personas. Quédate escuchando, ¿sí? Decime tus últimas tres, Magda.
1: Bueno. ¿Cómo que
0: Las
1: no?
0: últimas tres del documento.
1: 138.
0: Te mandamos un besote.
1: Gracias.
0: Chao, mi amor. Muy
2: Besos.
0: bien, me encantó cómo hizo el cálculo.
2: Falta por WhatsApp.
0: Ah, te tengo que leer por WhatsApp.
2: Sí.
0: Pará. Uy, no, pero pará. ¿Dónde me tengo que ir
2: Es que
0: acá
2: la
0: atrás?
2: anterior tampoco la noté.
0: Por WhatsApp, no, sí, no, por WhatsApp lo dijimos el anterior. Sí. Por el anterior lo dijimos que fue Guille 160, ¿sí? A ver, ahora busco el primero de acá. Y fue, ¿sabes quién? Avi 633. Bien, Avi,
2: Muy bien.
0: perfecto. Ahora están anotados los cuatro, ¿no?
2: Perfecto.
0: Bien, nos vamos de la escuela 17, de Mitre. ¿Para qué edad tenías entonces al final?
2: Primer grado, segundo.
0: Eras re
2: Era
0: chiqui.
2: chiquita.
0: Pero mira cómo te quedó,
2: Sí,
0: ¿no?
2: yo me acuerdo, sí, porque fuimos marchando. Todos fuimos a donde estaba, todo el alumnado, y de ahí veníamos marchando por Mitre, con marchas así militares, hasta España y donde se hizo un acto muy grande. ¿Viste? Fui parte,
0: Mirá,
2: fui parte.
0: fuiste parte. A ver, de acá, si acá. Por ahí fuiste parte, por ahí no.
2: A ver. Me haces
0: No,
2: acordar de
0: no creo, no
2: cosas.
0: creo que haya sido parte acá.
2: A ver.
0: Estamos hablando de perfumerías Catoira.
2: Catoira.
0: Mes aniversario, tengo acá el afiche.
2: Mira.
0: Perfumerías Catoira, mes aniversario. 1956-1970, el 2 de septiembre. O sea, nacieron en el 56 y este afiche es del 70. Hoy dice, ofertas aniversario. Espera que vean las
2: Ay,
0: ofertas.
2: quiero saber, a ver.
0: Dice,

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0: 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La pregunta es: en ese año aniversario, que fue en el año 70, o sea, 66, 14 años cumplía, ¿no?
1: Perfecto.
0: En ese aniversario de 14 años, ¿dónde estaba ubicada Perfumería Catoira? ¿Vos te acordás eso?
1: No.
0: A ver, por WhatsApp, ¿tienen qué? Uno por WhatsApp y una llamada.
1: Perfecto.
0: me mata cuando hace la mímica. Me parece no. Que no. Okay. Hola, buen día.
2: Hola, soy yo, ¿no?
0: No, Magda, ya, ya no lo digas así.
1: No digas
0: que ya estás participando, Magda. No lo digas, porque lo decía. Y ya está participando, perdón, Magda. Así podemos que entre otra persona. Se reciba, me encanta. Ella ama este juego. Para que busco. No, ni pelota me dio. No,
1: lo sabía, mintió, lo sabía.
0: Porque lo quería decir, me encantó.
1: Una vez que atendiste, ahora escuchame.
0: Magda, mi vida, por eso es, porque en realidad la idea es darle la posibilidad a otro. ¿Atiendo? Hola, buen día.
2: Buenos días, su señoría. Mantan tirurirula.
1: Ana María.
0: Señora. Hola, Ana María, ¿cómo estás?
1: Hola.
2: Mira, Miriam, cómo me
1: conoce. Muy bien. Te conocí
0: a vos. A ver, Ana María, ¿dónde estaba Catoira?
2: Puede ser que estuviera en calle... San Martín.
0: Sí.
2: Cerca de donde está ahora Tiendas Bay, por ahí.
0: Claro, Famularo, totalmente. Perfecto. Un poquito más para, creo que estirando más para De Paula.
1: Más para, claro.
0: Para Uriburu sería en ese momento, ¿no? Totalmente. Bien, Ana María, pasame tus últimas tres.
2: 7-3-1.
0: Te mandamos un beso, mi amor.
2: Otro para usted.
0: Gracias. Muy bien, Ana María.
1: Muy bien.
0: Pará, acá busco por WhatsApp. Dorita, bien, Dorita. ¿Sí? 717, bien, Dori. Estábamos jugando con Perfumería Catoira. Le mando un saludo a un amigo, Bernie Catoira, que es azuleño. Y nada, siempre hablamos y tenemos buena onda. Y él me consiguió videitos de Flavia y todo, porque es íntimo amigo. Así que, un genio total. Y cada vez que viene Azul por ahí, nos tomamos un cafecito. Bien, seguimos. A ver...
1: Acordate que estamos jugando por una cena para dos personas con bebida incluida de Mermes.
0: Te invito a una confitería.
1: Vamos.
0: Confitería Estraguadaini. Es medio difícil de decirlo.
1: Ajá.
0: Confitería Estraguadaini. Igual están todavía, ¿no?
1: Hay una
0: heladería.
1: Claro.
0: Comunica a su distinguida clientela y público en general que ha instalado una fabricadora de helados.
1: Mirá, recién.
0: Marca Siam.
1: ¡Apa!
0: Sello de oro con espátula mágica. ¿Por qué sería mágica la espátula? Modelo 1948-1949. Con ella ofreceremos al público una mejor elaboración de helados. Invitamos a observarla mientras trabaja.
1: Ay, me encanta.
0: Amén. 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
1: Y te pedís un
0: heladito. Fíjate, si no te llega, avísame.
1: Bueno.
0: Pero bueno, la pregunta es: ¿dónde está ubicada Confitería Estraguadaini?
1: Venía a ver cómo, me encantó esa. Venía a ver cómo funciona.
0: Es buenísima.
1: Me hizo acordar a Gato Pardo. Que vos te, te acordás.
0: A
1: que
0: ver.
1: Estaba el gatito enfrente del Club de Remo en la confitería.
0: Sí.
1: Abría y cerraba los ojitos con luces.
0: Sí.
1: Entonces mi papá, cuando salíamos a dar una vueltita el fin de semana, nos llevaba a ver cómo cerraba y abría los ojos del gatito. ¡No! ¡Venga!
0: Bueno, son cosas que se usaban mucho antes.
1: ¡Qué
0: ¿no?
1: divino! Ir a ver cómo cerraba los ojos y.
0: No, muy bueno. Mirá qué loco,
1: qué
0: claro.
1: Loco,
0: bueno, son épocas, son momentos. ¿Atiendo? Hola, buen
1: por
0: día.
1: Por favor.
0: Hola.
3: Hola.
0: ¿Quién habla?
3: Normita.
0: Hola, Normita, ¿cómo estás?
3: Bien,

0: Mira, no te alcancé a escuchar lo que preguntaste, pero cuando dijiste la fábrica de la de nuestra guadaña, está cerca de mi casa, en La Moreno, pasando.
1: Claro, ahí está la fábrica. Pero claro, pero lo que estamos preguntando allá por la década del de los 50, hace mil años, ¿dónde estaba ubicada la confitería Estraguadani en ese momento? Sí, es verdad que la fábrica de helado está en La Moreno al fondo, es verdad. Y la heladería está a la vuelta, en cierto modo, ahí por 25. Totalmente, pero la confitería Estraguadani allá por los 50. Cuando no éramos
0: niños. Yo no había nacido.
1: Claro, y no, Normita. No. ¿No se te ocurre?
0: Mira que tengo unos cuantos.
1: Claro. Bueno, Normita, igual decime, decime tus últimas tres que te anoto por los otros sorteos.
0: 381.
1: Te mandamos un beso, Norma.
0: Y te mandé un WhatsApp por lo del anterior, que fui la primera, pero no lo mirá.
1: Ah, ahora lo vamos a leer, de a poquito vamos a ir leyendo todo. Te mandamos un beso, Norma.
2: Beso, Normi.
1: Chao, mi amor. Un beso grandote. Atiendo por acá, hola, buen día.
3: Hola, Pascual.
1: Hola, Pascualito, ¿cómo estás?
3: Bien, bien. Escuchame, la confitería de Estraguadaña estaba en San Martín, entre De Paula y Moreno, sobre mano izquierda.
1: Muy bien, Pascual. Más tirando para el lado de Paula. Sí, totalmente. Para De Paula, para Uriburu en ese momento. Sí. Pascual de.
3: Antiguamente estuvo el Banco Londres después.
1: Ah, esa no la sabía. Mira qué buen dato. Esa no la sabía. Sí. Bien, decime.
3: Banco Londres por ahí.
1: Decime,
3: yo de chico andaba en el centro ahí, por eso te digo.
1: Ah, claro. ¿Qué edad tenés ahora, Pascualito?
3: Y estaba el Palacio de los Niños al lado, ¿viste?
1: Mira, ¿qué edad tenés, Pascual?
3: 75.
1: 75 la vivió toda, obviamente. Genio total. Pascual, decime tus últimas tres en el documento.
3: 037.
1: Bueno, estás participando de especialmente de este sorteo y de todos los sorteos más, ¿sí?
3: Bueno, muchas gracias.
1: Abrazo.
2: Saludos, Pascual. Genio. Genial. A ver por WhatsApp quién habrá dicho.
1: A ver. Claro, me tiró toda la data de ahora la señora, claro. Mi vida. O muchos me tiran acá Moreno. No, Moreno no. Claro, me ponen Moreno. Moreno entre Tandil y La Prida. Claro, algunos están escuchando por internet y me están respondiendo de Catoira.
2: Claro, porque ya lo pasamos.
1: Totalmente. Tenemos acá para primera Eva 870. Bien, Eva, perfecto. Muy bien, Eva. Ver acá. Vamos a ir a un bazar, juguetería y librería.
2: Ajá.
1: Estamos hablando acá de hace muchos años. Estamos hablando del año específicamente 55.
2: Apa.
1: Bazar, juguetería y librería Kelly.
2: Kelly
1: Sport.
2: Toma.
1: Pero voy a dar una ayuda.
2: Ay, sí.
1: ¿Sabes qué ayuda voy a dar? ¿El teléfono? Márcalo, pues, si querés algo.
2: Dale, de juguetería. Dale, ya puse el 90 ahora.
1: Este es 695.
2: 695.
1: Llamá al 695, okay. Y te van a atender. ¿Puedo dar una ayuda?
2: Por favor.
1: Está el nombre de la calle, como se llamaba antes, que era un número.
2: Ajá.
1: Que ahora voy a decir el número. Y después paso a llamarse a como se llama actualmente la calle.
2: Claro, tenía
1: el número. El número antes. Era calle 29.
2: 29.
1: Pero ahora no se llama más 29, ahora se llama de otra.
2: Claro.
1: Así que quiero hablar con Facu. Así que ahí atiendo. ¿Y dónde estaba Kelly? Nos dicen, hola, buen día.
2: Dale.
1: Hola.
4: Facundo.
1: Sí, ¿quién habla?
4: Marta habla.
1: Hola, Martita, ¿cómo estás?
4: Bien. Mi número de documento es 697.
1: ¿Qué hacías en esta mañana? Contame, Martita.
2: Hola, Marta.
4: Estoy agrandando la cintura de unos pantalones de un cliente.
1: Ah, pero ¿qué te dedicas a eso?
4: Sí, me dedico a eso.
1: ¿Y cómo te va? ¿Mucha clientela?
4: Muy bien, gracias a Dios, muy bien.
1: Bien, ¿cómo tiene que hacer la gente para llevarte ropa?
4: Y mirá, te doy la dirección.
1: De sí. 9
4: de julio 87.
2: Perfecto.
1: Ahí está, muy bien. 9
2: de julio 87.
1: 87.
4: Soy la modita de Copa. Mirá, te digo, soy la modita de Casa Toscano.
1: Ya sabes que vas a un lugar bueno.
2: Calidad, sabe, Marta sabe.
1: La tiene clara. Decinos, ¿dónde estaba Kelly? Calle 29. ¿El qué?
2: Ahí está.
4: En la. ¿Cómo es en la.

0: Irigoyen.
1: Sí.
0: Frente del cine, donde era el cine San Martín.
1: Muy bien, frente al complejo San Martín. Muy bien. Marta. ¿Pero te acordás porque has ido o porque te lo contaron?
0: No, porque iba.
1: Mirá vos.
0: Y uno de los dueños era Pérez, de apellido, que era conocido de mi papá.
1: Mirá vos, claro. Era calle 29, que en ese momento la calle se llamaba 29, después pasó a llamarse Irigoyen. Por eso acá dicen en el afiche calle 29, entre paréntesis, Irigoyen 469.
2: Muy bien.
1: Muy bien. Bueno, estás participando, ¿sí? Quédate escuchando.
0: Bueno, gracias. Escúchame, Facu.
1: Sí.
0: Cualquier cosa, si llego a sacar algo,
1: sí,
0: va a ir mi hermana, que ella, sí, con vos ha ganado muchos premios.
1: Bueno, mi amor.
0: Porque yo estoy en silla de rueda.
1: Bueno, sí, no te preocupes. De una u otra forma vas a tener tu premio si ganas, ¿sí?
0: Bueno, chao.
1: Un beso, chao, mi amor.
0: Gracias.
1: Gracias. Me queda uno solo, pero por WhatsApp no te lo dije todavía, ¿no?
2: No,
1: Casa
2: todavía
1: Kelly.
2: No.
1: Me sonaba a mi Kelly igual. No, Patricio Kelly, aparte, ¿no? Pero me sonaba. Me sonaba. ¿No? ¿No te sonaba el nombre?
2: Sí, claro.
1: Carmen 197. Bien, Carmen. La primera por WhatsApp. Y vamos a cerrar acá. Quiero cerrar acá, señores y señores.
2: Déjame decirle a Rubén Napoli, que está participando por. También está jugando con nosotros en Facebook,
1: sí,
2: que por favor nos ponga siempre los tres números del documento. ¿Cómo termina tu documento?
1: Totalmente.
2: Así te puedo anotar, Rubén, por todos los sorteos.
1: Bien, vamos a estar hablando de este lugar que creo, tengo,
2: sí,
1: entendido, yo soy muy, muy bebé. No, mentira, pero no.
2: Es de verdad, no, pero bebé.
1: De verdad que esto no tengo ni idea, pero estuve haciendo un trabajo exhausto de investigación.
2: Bien.
1: Y sé de que acá, en este lugar, es donde estuvo la primera vez. Yo no sé si después se
2: estuvo
1: cambió.
2: En
1: tengo,
2: bien,
1: entendido por lo que vi que estuvo en otro lugar más que después ahí no descerró.
2: Okay.
1: Estamos hablando de una casa de electricidad. Ajá. Cuando te diga cuál es la casa de electricidad, por ahí te va a sonar más que nada el apellido, ¿no? Porque es un apellido muy conocido en el rubro comercial de acá de Azul. Estamos hablando de Casa de Electricidad Jiménez.
2: Claro.
1: La pregunta es, ¿dónde inauguró, dónde comenzó Casa de Electricidad Jiménez, que era, sería el,
2: ¿sería
1: papá?
2: ¿El papá de Rubén?
1: ¿O el abuelo?
2: No sé, capaz que el abuelo.
1: Casa de Electricidad Jiménez. Eso es lo que no me quedó claro. Sí, de que sé que en esta dirección que me tienen que decir, que es una esquina, ahí dio el puntapié inicial.
2: Ok.
1: Hola. Uy, me cortaron.
2: Ay.
1: Casa de Electricidad Jiménez. Quiero llegar a hacer el video. Casa de Electricidad Jiménez. Casa de Electricidad Jiménez. A ver, por WhatsApp. El papá de Rubén.
2: Ay, papá.
1: A ver. Muy bien. Y, pero acá me tiró Rosa, me tiró una calle, pero no me tiró la otra.
2: La otra.
1: Normita, estás perdidísima. Acá Adri me dice que es el papá, pero no me ponen.
2: ¿Dónde estaba ubicada?
1: No.
2: Dale, que te vas a cenar a Mermes.
1: Los maté acá. No. Es una esquina, me tienen que decir dos calles. No me pongan número, nada, simplemente dos calles. No, están perdidísimos. No, sigan, a ver. Ah, no, va pasando a full, pero no. Una de esas calles es una avenida.
2: Okay.
1: A ver acá. No.
2: Gracias, Rubén, ahora sí.
1: A ver, voy a atender por acá. Hola, buen día.
3: Habla Rosa.
1: A ver, Rosa, ¿dónde estaba?
3: Puede ser Perón y 25 de mayo.
1: Perón y 25. Le pegaste a la Perón, pero no a la 25. No, Perón y
3: 25.
1: Tampoco. No, tampoco.
3: No sé. Sé que es Perón.
1: En Perón, seguro. Te mando un beso, Rosita.
2: Chao, Rosa.
1: Ay, se me cortó. ¿Dónde estaba?
2: Bueno, ya dio una gran ayuda.
1: Sí, Perón y.
2: Ya tenés una, dale.
1: Perón y.
2: Ya tenés dos, porque dijo dos que no eran.
1: Sí. Perón y. No, 25 no, Perón. No, no, no. ¿Dónde inauguró? Por ahí me están tirando direcciones de donde habrá estado después. Lo que estoy preguntando, ¿dónde inauguró Casa de Electricidad?
2: ¿Dónde inauguró?
1: Jiménez, en una esquina. Bien. ¿Sí? Sabemos que es en la calle Perón, que Perón. En ese momento se llamaba Humberto I.
2: Humberto.
1: Humberto I. Primo. Y... Hola, buen día.
4: Hola, buen día.
1: ¿Quién habla?
4: Cintia 327.
1: Cintia P. Humberto, ¿oí?
4: ¿Y Raúl?
1: Muy bien. Bien. Cintia, decime tus últimas tres.
2: 327.
1: Estás participando de la cena en Mermes.
4: Qué bueno.
1: Dale. Un beso grande.
4: Gracias.
2: Mira.
1: No sé en qué esquina.
2: Mira.
1: Porque no caigo.
2: ¿En cuál de las cuatro?
1: En cuál de las cuatro, totalmente. Para que busco la primera o el primero por WhatsApp que haya puesto. Muy bien, Adri 195 entra también en la cena para dos personas. Así que bueno, ¿te gustó el juego?
2: Me encanta este juego siempre.
1: Siempre, jugar un poquito con Azul está realmente buenísimo, así que les agradecemos. Nos queda la picada porque se pica en un ratito.
2: ¡Ay, qué rico!
1: Atención, y hoy se va a picar con el Veo Veo. Que hace mucho no tenemos Veo Veo, hace mucho
2: montón,
1: tiempo.
2: Es verdad.
1: Así que bueno, recuerden, tienen un ratito más para responder nuestra consigna. ¿Qué cuál es?
2: La consigna del día dice así: ¿cuál es el mejor premio que te ganaste en tu vida?
1: El mejor premio, ese premio que para vos, ahí tengo un montón de mensajes que voy a leer de a poquitito, así que quédense tranquilos que vamos a ir compartiéndolos. Todavía nos queda un rato más para seguir con ustedes, ¿sí? Dos minutos para llegar a las 12:30 y atención porque en unos minutitos nada más, esto se pica y se pica con todo. Así que prepárate porque te vas a llevar una picadaza de luz azul que la vas a disfrutar con quien quieras, no te vayas.

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3: Muy bien, acá estamos, 25 para llegar a la 1 de la tarde. Más ganadores, gracias, de verdad. Impresionante, amiguita, la cantidad de mensajes y de gente.
4: No damos abasto.
3: No. Ahí me voy a poner, antes de ir al veo para regalarles la picada de Luz Azul. Qué rico la picada de Luz Azul.
4: Sí, ¿no?
3: Así que, sí. La picada de Luz Azul es todo lo que está bien. Así que, pero antes tenemos que decirles algo. Ganador de Mi Viejo Azul. ¿Quién se va a cenar? Cena con bebida incluida en Mermes. ¿Quién se lo lleva? Contame.
4: Se lo lleva Cintia. Terminación de número de documento 327.
3: Bien, vas invitada por Te Juego Lo Que Quieras. Comidita, qué chupi, lindo, lo Cintia. Que quiera. Cena para dos personas, ¿sí? Genial. Así que buenísimo. Acá me dice Ale de María Ledeco. Acordate que el lunes estoy de 10 a 14. Sí, lo dijimos.
4: Ah, perfecto, sí.
3: Sí, claramente, obvio que sí. No fue un premio, pero fue un logro cuando nos pudimos comprar la casita con mi pareja, dice.
4: Qué
3: por acá.
4: Lindo.
3: En un mensaje un oyente, Avi 633. Pensate, decirle la consigna a Jessy para que nos diga. Jessy es una amiga que acaba de venir y que le vamos a preguntar.
4: Tenés que decirnos, ¿cuál es el mejor premio que te ganaste en tu vida?
3: Pero no tenés que decir tu hija, obviamente, que sí. Obvio. Salgamos de lo familiar. Claro. Vayamos a algo... Sí, material, totalmente. Sí, eso. Totalmente. Algo más material. Fue
4: que con... no sea una estatuilla, pero algo
3: claro.
4: Así.
3: Claro, y si alguna vez te doy una estatuilla por también. Algo, vale, también. Te acercás al micrófono de color verde y lo vas a decir.
4: Claro que sí.
3: No me puedo comunicar y sabía varias direcciones, dice Paulina 428.
4: Bueno, bien.
3: Ah, no. Cuántos mensajes. Gracias por compartir la mañana con nosotros. Nos encanta hacer Mi Viejo Azul. Es uno de los juegos que más disfrutamos. Porque es una linda manera de
4: recordar, no, de aprender.
3: De aprender. La verdad, no pegó una, dice acá Sofi Sortino.
4: Hola, Sofi.
3: Que tiraba acá direcciones y demás. Pero bueno, gracias. De verdad, nos encanta que interactúen y que puedan ser parte de esta mañana. Sí, gracias Hortensia también por jugar. Gracias Estela también jugaba por acá. Pato 489. ¿Dónde publicaron la foto de la famosa?
4: En Facebook.
3: Sí, ahí Buscanos. Está.
4: Te juego lo que quieras 2026.
3: Amiguita, metete, que quiero, antes de meternos en el video vivo, me intriga saber qué anda pasando. Si adivinaron.
4: Sí, adivinaron.
3: ¿En serio?
4: Muchas. Otras se confundieron con otra famosa. Pero sí, dale que tenemos un ratito más para participar. Sí.
3: Estamos jugando con oliva ensalada.
4: ¿Eh? Sí, hay muchas que adivinaron.
3: ¿Pero por qué?
4: Bueno, porque así como adiviné yo, tampoco soy una eminencia.
3: Buen día, Facundo. Como todos los sábados, escuchándote, perdón, escuchándolos, dice Martita del Güemes con 674. Hola, un beso. Gracias también. Mi mejor premio, llevar a mamá al teatro a ver a Jairo, su ídolo, y la cena del molino, que fue lo más. Dice Cintia 327, que le mandamos un beso grandote. A ver por acá. ¿Cuántos? Me gusta lo de Viejo Azul, dice Norma 463. Bueno, a nosotros también nos encanta. Por eso lo hacemos y lo compartimos. Por acá Dorita también, 717, jugaba por todo. ¿Tenés la respuesta? Acércate al micro que queremos escucharte. Hola, el audio muy bien. Dos borrachas las Grierson, dice acá Norita. Un lindo premio fue que me convocaran como ex docente, un homenaje que le hicieron a Matías Almeida. Fuimos con Poris. Claro. Era el programa de Julián Weich, Sorpresa y Media.
4: Sí, claro.
3: Que fue Tito, lo vi, me acuerdo también.
4: También fue Tito.
3: ¿Vos estabas ahí?
4: Yo no.
3: Mamá fue ella con tu mamá.
4: Porque habían sido las dos maestras de Matías en la escuela 17.
3: Ay, lo voy a buscar. Sí, porque tiene que estar.
4: Está así.
3: Ladran Sánchez. Bueno, nada, eso dale. Se me mezclan los mensajes privados con los otros. Así que bueno, saludamos a mi amiguita Jessy, que vino a acompañarnos un ratito. ¿Cómo, amiga? ¿Todo bien?
5: Hola, ¿cómo andan todos? Hola,
3: amiguitos. Muy bien, acá con un montón de gente jugando. Contanos, ¿qué respondes a la consigna?
5: Mirá, lo primero que se me vino a la cabeza cuando vos me dijiste, no soy muy suertuda con los premios de materiales.
3: Sí, obvio.
5: Pero me acuerdo que cuando era chiquita, sexto grado, yo siempre quería tener unos zapatos escolares que venían, que eran unos zapatos crunchy. No sé si te acuerdas.
3: Sí,
5: carísimos.
3: Mal.
5: Nunca los podía tener. Y me los gané en una radio.
3: Nah. Mira.
5: Sí, en sexto grado.
3: ¿En qué me radio eran?
5: Los zapatos y el manual Estrada, no me olvido más.
4: Mira. El
3: manual Estrada.
5: Es algo que me marcó. No sé si fue el mejor regalo.
3: Pero te marcó.
5: Pero
3: te
5: es
3: marcó.
5: Algo que me acuerdo mucho.
4: Claro.
5: Y los cuidé esos zapatos como un chico, los usé, no sé.
3: Un montón de años.
5: Un montón.
3: Sí. Como los que tengo yo, que no los largo.
4: Sí.
3: Ya tengo una.
5: Tienen cambio.
4: Están pidiendo cambio.
3: No, bueno. Ya hay tres. Pero bueno, ella. Sí, bueno, tanto.
5: Claro.
3: Yo
5: creo que cuando vaya a la casa se los voy a robar.
4: Sí, el otro día dijo: tengo que ir a un evento, me pongo los zapatos de las zapatillas.
5: No, se los voy a tirar.
3: No, pero yo no hablaba de esos zapatos. Después son unos negros de punta.
4: Sí. Ah, bueno.
5: No, esos zapatos marrones ya están.
3: Ahí los amo, ¿no? Pero para acá.
4: Son cómodos.
5: No importa que los ames.
4: Los debe tener puestos porque
3: los no, hay que no mire, pero no los tengo. Bien, hola, buen día, chicos. El mejor regalo fue haber ido a Gualeguaychuelos al Corsódromo. Gracias a Travel. Lucas Álvarez me lo regaló 2 horas antes de salir. Ay, también esas cosas son re lindas. Cuando te vienen 2 minutos y te dicen, che, nos vamos a tal lado. Y por ejemplo, yo no soy muy de eso. A mí me gusta organizar, pero ponele, tengo que estar preparado psicológicamente, todo un proceso. Pero ponele que en ese momento diga, dale, vamos. Y encaras de una, es hermoso.
4: Ay, qué lindo,
3: también.
4: Sí, te voy para el mate.
3: Gra 507.
5: Yo me gané, me acuerdo ahora que vos decís, en una peña hace poco, un premio que no estaba, que me enteré el otro día.
3: Sí, también. Sí. ¿Qué era? ¿Un termo?
5: No, plata me parece.
3: ¡Plata!
4: ¡Ay, nena, qué lindo!
5: Sí, que me recibió.
3: Obvio. Rosario 693, el audio no es Mercedes Morán. Mejor premio, estaba en el aeropuerto para embarcar a Madrid, España, luego de haber ahorrado durante mucho tiempo. Y me llaman por altavoz a presentar.

0: darme en puerta de embarque. Por inconveniente de la empresa, la derivamos a primera clase y por ende, no haga la fila para subir al avión. Lo demás, imagínalo. Viajar en primera clase.
1: No, genial.
0: Muy bien, Rosario. Rosario siempre estuvo cerca. Me encantó. Rosario 693. Bien, Rosy, me encantó. Qué lindo. Pero eso qué pasa.
2: Las cosas inesperadas.
0: Sí. La del audio, muy bien. 097, las últimas tres del documento. Pero no me pones tu nombre. Javier. Bueno, dale, Javi. Rapidito. A la 1, a las 2, a las 3, ¿se pica?
1: Se pica.
0: Con el medio medio. Picá de luz azul. El otro día fui a comprar una. Qué rica que estaba la picada.
2: Excelente.
0: Excelente. Tiene quesito, salame, de todo. Vale la pena. Y la verdad, re accesible. Me salió re barata. Así que a vos no te va a salir nada. ¿Por qué? Porque te invitamos nosotros. Desde te juego lo que quieras. Así que para eso, vamos a olvidar.
1: ¿Qué cosa?
0: Atención, la picada se la va a llevar la primera persona que llame en línea directa. Sí pueden ir preguntando por WhatsApp para ir guiándolos.
1: Pero nada es con más. Llamada.
0: Es por llamada. Okay. Y empezamos a la 1, a las 2, a las 3. Veo.
1: ¿Qué ves?
0: Una cosa.
1: ¿Qué cosa?
0: Pero maravillosa.
1: ¿Qué color?
0: El color mío, el mío.
1: El tuyo.
0: Es verde, blanco, amarillo, azul. Apa. Tiene marroncito, tiene rosita. Tiene negro.
1: Bueno,
0: tiene
1: multicolor.
0: Pero predomina el verde.
1: El verde.
0: Y el amarillo.
1: Yo tendré.
0: Re.
1: ¿Y Jessy?
0: Lo dudo. Nah, sí. Nah, mentira. Sí, Jessy tiene también. Yo también tengo.
1: ¿Es algo que sirve para limpiar?
0: No. Recuerden, esto es solo por llamada, por mensaje pueden preguntar. El primero que me llame y me dice, Facu, ¿es tal cosa? Tenés la picada de luz azul para retirarla en la semana. Venís a buscar el voucher acá y en la semana la retirás, ¿sí? Vayan preguntando si quieren.
1: ¿Es algo chiquito que entra en tu mano cerrada?
0: No. Viene de varios material, no te puedo decir, pero sí lo que te puedo decir que viene de varios colores.
1: ¿Sí?
0: Que viene de varios tamaños,
1: ¿sí?
0: Y que se usa
1: solo para eso.
2: Bien. Solo para una función
1: también.
0: Sí.
1: Varios tamaños.
0: Acá me dicen un colador, un pullover. No.
1: ¿Lo guardo en el baño?
0: No. Es buena pregunta esa. No, en el baño no creo que nadie lo guarde en el baño. Hola, buen día.
3: Buen día, chicos. Ana María.
0: A ver, Ana María, si tenés la picada.
3: ¿Un chisquero para prender calefactores o la cocina?
0: Un chispero. No, frío. Frío.
3: Bueno.
0: Un beso, Ana. Bueno. Me encantó que se la jugó.
2: ¿Se usa en días especiales?
1: Ahí está, muy bueno.
0: ¡Qué buena pregunta! ¿Se usa días especiales?
2: ¿O lo usás todos los días?
0: Bueno, yo te puedo hablar de mí. Yo no sé, cada uno. Hay mucha gente del otro lado y ustedes son dos personas. Yo particularmente no lo uso hace bastante. ¿Vos?
1: ¡Apa!
0: Jessy, no sé.
1: ¿Y yo? ¿Miri?
0: Tampoco sé.
1: ¡Apa! Bueno, vos hace mucho que no lo usás.
0: ¡Puf!
1: Bueno. Es una mañana de confesiones.
2: ¿Pero porque vos no lo usás o porque no hubo necesidad de usarlo?
0: No tuve la necesidad.
1: ¡Ah, bueno, mirá!
0: Un cubo mágico, dicen por acá.
1: Ajá.
0: Para mí es un paraguas de muchos colores, dice Ivana 497. ¿Y vos decís un paraguas?
2: Yo pensé lo mismo.
0: Una bandera de la diversidad cultural, un prendedor. Gracias, chicos, me encanta el programa, dice por acá. Bueno, gracias. Lili, gracias. Gracias por estar vos. 535. Lo mejor que me gané un auto. Coupé Toyota.
1: Nena.
0: No lo pude disfrutar, lo vendí, pero bueno. En algo lo invirtió.
1: Pero claro.
0: ¿Qué sabemos hasta ahora, amiga, con respecto a lo que tenemos
1: que
0: en el video?
1: El tuyo tiene muchos colores, pero predominantemente es verde, que no sirve para limpiar, que es de muchos tamaños, que se usa solo para eso, que si yo lo tuviera no lo guardaría en el baño, y que Facu hace mucho que no lo usa.
0: Totalmente.
1: A ver.
0: Acá mandan besos para Jessy, Guille. Beso, Guille, compañera municipal.
2: Guille, un beso.
0: Un beso, hermosa persona. y

0: que no sirve para limpiar tampoco.
1: ¿Buzo o campera que tenés? Me dice por acá. No es ni buzo ni campera. Muy lindo el programa, soy Leonor, el veo es un reloj de pulsera. No, están re fríos. Un juguete de perros, esas hoguitas para morder. No. Material no voy a decir. Material no.
0: Material no lo va a decir.
1: Una bolita, me dicen por acá.
2: Puede ser
1: el chito. Un abanico, dice Norma 463.
0: Ok.
1: No, es él. El abanico, claro. No,
0: pero no. Ya que yo lo tengo en la cocina.
1: No cree. No. Hola, buen día.
3: Hola, Facu. Marisa 150 otra vez.
1: A ver, Marisa, no digas lo que me pusiste recién. Ah, no, no pusiste nada. ¿Qué pusiste? ¿De qué material? Que no te puedo decir. Así que, bueno, pregúntame algo, dale.
3: ¿Un pañuelo para el cuello?
1: No. Frío.
3: Frío, no es de tela, entonces.
1: Un beso grande, es brava Marisa. Un beso, rápida, Marisa.
4: Rápida y furiosa.
0: Marisa ha ganado un montón por eso. Rápida.
1: ¿Es una bufanda? No, váyanse para otro lado. Hola, chicos, ¿un peine? Dice Mirta por acá. Santi dice, ¿un peine? No. ¿Qué es lo que ves? 13 para llegar a la 1 de la tarde. La pregunta es, por la picada de luz azul, ¿qué tenemos en el veo? Hola, buen día.
5: Hola, buen día.
1: ¿Quién habla?
5: Marta, 532.
1: A ver, Marta, ¿qué tengo en el veo?
5: Vos dijiste, váyanse para otro lado, yo había pensado en un gorro.
1: No.
5: Gorro de lana o lo que sea.
1: Váyanse, salgan de la ropa.
0: Ropa no.
1: Ropa bien, salgan de la ropa. No es, no va en el cuerpo, esa es una buena ayuda.
5: Ah, bueno.
1: ¿Te gustó?
5: No, te había mandado WhatsApp que el premio que yo me saqué, para mí fue el mejor, un auto también.
1: Ah, ¿el que vendiste? ¿Vos sos la que lo vendiste?
5: No.
1: Ah, otra que se
0: está sacó la auto.
1: Qué gente suertuda. Yo no me gano ni
5: un chicle Belden. Compré otra rifa y me saqué una heladera, un lavarropa y una cocina.
0: Ay, decime el numerito.
1: Ah, qué genia, qué suerte.
0: Conejo del mago.
1: Miriam se ganó un conejo una vez.
0: Del mago, era mágico igual.
1: Y yo una orden de compra para comprar el alimento para perro, que está bueno, está caro.
5: Sí, está bueno, todo bueno.
1: Todo suma, totalmente, pobre truenito. Te mando un beso.
5: Bueno, un beso.
1: Chao, mi amor. Chao. Pará, che, no tomen esa pista a la tremenda. No, la tremenda, sí, tómenla bien. ¿Cuál? A ver, es muy buena la que dije.
0: ¿Cuál?
1: No es ropa.
0: Sí.
1: Y no va en el cuerpo, ahí tenés que descartar un montón de cosas. No solo la ropa, no reloj, no pulsera, no,
0: okay,
1: no anteojos, hay un montón de cosas que descartás.
0: No va en el cuerpo.
1: Es muy buena.
0: Mirá
1: un vos. Chupetín, me dicen por acá. Una bandeja, un secador, un repasador, no. Luces de arbolito de Navidad, no.
0: Claro, no es en una época determinada que lo usás. En una fecha especial.
1: Podemos decir que no.
0: No.
1: Hola, buen día.
6: Hola, Facu, Nelly, otra vez, buen día.
1: A ver, Nelly, te quiero regalar la picada, Nelly.
6: ¿Puede ser una sombrilla?
1: No, frío.
0: Porque es él.
6: Ay, ¿frío?
1: Sí, bueno, además es él, bueno, no
0: masculino,
1: la.
0: Masculino.
1: Es masculino.
6: Es él. Ah, listo.
1: Un beso, gracias, mi amor. Chao. ¿Qué sabemos hasta ahora, Miriam?
0: Ahora que es él, es masculino.
1: Sí.
0: Que es el que vos tenés ahí es verde.
1: Sí.
0: Que no sirve para limpiar, que es de distintos tamaños.
1: Sí.
0: Se usa solo para eso.
1: No,
0: que
1: es
0: no
1: una,
0: se guarda,
1: sí,
0: en el baño, que hace mucho que no lo usás.
1: Sí.
0: Que tampoco está en la cocina, que no va en el cuerpo.
1: No.
0: Y no se usa en una fecha especial.
1: No. ¿En qué lugar dijiste que podía estar?
0: En el baño, no.
1: No.
0: En la cocina tampoco.
1: No.
0: ¿En el quincho?
1: En el quincho hoy en día podría ser.
0: Ajá.
1: Pero más que en el quincho.
0: ¿En el comedor?
1: Paneles.
0: Ok.
1: Hola, la habitación. Hola, buen día.
7: Hola, buen día.
1: ¿Quién habla?
7: Lorenzo Rodríguez.
1: Lorenzo Rodríguez. ¿Somos parientes, Lorenzo, o no?
7: No.
1: Nah, viste que los Rodríguez somos 74.000. Decime tus últimas tres, Lorenzo. ¿Del documento?
7: ¿Qué?
1: Sí, del documento.
7: 038.
1: 038. ¿Qué tengo en el veo, Lorenzo? ya lo habían dicho, paraguas. No, no es un paraguas. No, no. Frío, frío estamos. Un abrazo, Lore.
7: Un abrazo.
1: Abrazo grande. No, no, no, Lorenzo.
0: Así que se guardaría en el comedor o en la habitación.
1: Ponele. La habitación. Claro. Hola, buen día. Sí. Yo lo tengo.
0: ¿Sí
1: en...
0: o sí?
1: Sí. Ah. Yo lo tengo en la habitación. Hola, buen día.
0: Ok.
1: No sé
2: Hola,
1: en qué.
2: Buen día.
1: No sé en qué parte,
2: Liliana,
1: pero.
2: Tengo... habla.
1: ¿Quién?
2: Liliana.
1: Lili, ¿qué tengo en el video? Veo, Lili, te llevas la picada de luz azul.
2: Un almohadón.
1: Un almohadón. No, estamos re frío.
2: No.
1: Un beso, bueno, un beso, Lili. Chao, mi amor, un beso grande.
0: Qué perdidos que estamos.
1: Están re perdidos, pero bueno, quizás no saben preguntar correctamente. ¿Qué más? Sí,
8: pero en el material no lo querés decir.
0: Muy bien, Jessy, tenés razón.
1: Hola, buen día.
9: Sí, buenos días.
1: ¿Quién habla?
9: Sí. Habla Hilda.
1: A ver, Hilda, ¿qué tengo en el video, Hildita?
9: Sí. Un sombrero.
1: No, no.
0: Salga. No va en el cuerpo.
1: No va en el cuerpo.
9: Bueno.
1: Un beso, mi amor.
0: Bueno, buen dato.
1: Un beso grandote. No, no, no. Ah, no es un acolchado. Váyanse de eso. Acolchado. Todo ese tipo de cosas. Váyanse. Velador, reloj de mano. Cuadro para fotos. Parlante. Por acá, aparato para los mosquitos. No, no, no, no, no.
0: ¿Estaría guardado en un cajón?
1: Puede ser. Eso re que te va.
0: Ok.
1: Escuchen esto. Voy a bajar la música para decirlo.
0: A ver.
1: Más hoy en día. No sé si lo engancharon, ¿no? O sea, Miriam dijo, repetí la pregunta.
0: ¿Puede estar en un cajón?
1: Y yo bajé la música y dije, más hoy en día. ¿Y qué pasa cuando uno lo guarda en el cajón? ¿Por qué es?
0: Porque no lo usa.
1: Tanto. Yo te diría que... ¿Un forro?
0: No, pero... Ay, por favor, Facu.
8: ¿Quién dijo eso?
1: No, pero el, no, pero el forro. Se usa mucho y se debe usar
0: no
1: sé, mucho.
0: Sí, vos dijiste que hace mucho que no lo usas.
1: Ah, por
0: ¿qué sé yo?
1: No, no, no.
0: No sé.
1: Yo no me fui a mí. Qué brava. ¿Eh? Por Colorado.
0: No, no, no, no. No lo dije por vos, papi.
1: No, no.
0: Qué susceptible estás hoy, mi amor.
1: No es un preservativo. No, no, no, no, pero no, claro, vos pensaste que lo del cajón lo estaba hablando por mí. No, no, no, en general. Ah, yo creo que en general, si lo tenés guardado en un cajón, por algo es.
0: Okay.
1: ¿Por qué? ¿Por qué? Hola, buen día.
10: Hola, buen día.
1: ¿Quién habla?
10: Vani.
1: A ver, Vani, ¿qué tengo en el video? Veo, decímelo.
10: Bueno, tengo dos opciones.
1: Ah, pero decí una.
0: Una.
10: Te voy a... Una, te pregunto.
1: Sí.
10: ¿También tiene aroma, aparte de colores?
1: ¿Si tiene aroma?
10: Sí.
1: No, no tiene aroma.
10: Aroma.
1: No, no tiene aroma.
10: Entonces, y vos dijiste que hace muchísimo que no usas, pero que por ahí podés tener guardado.
1: Sí, no, por ahí no, lo tengo guardado en la habitación. Uno nunca sabe.
10: ¿En la habitación?
1: Sí. Yo en la habitación.
10: Bueno, bueno, me fui de todas las ideas que tenía, pero bueno. Yo puede ser metir a la pileta un barrilete.
1: No, re frío. Re frío. No, no, no, no, no, no, no. No, no, no. Un beso, Vani. Chao, mi amor. Creo que la picada de luz azul hoy la comemos. Hoy a la noche. La ganamos nosotros, ¿no? Una paleta para moscas me tiran por acá. Está llamando un montón de gente por todos lados, mirá. Me queda el celular en 16. La verdad es que es impresionante las llamadas de hoy. Hola, buen día.
11: Hola, buen día, Facu.
1: ¿Quién habla?
11: Dani.
1: Dani, ¿qué tengo en el veo?
11: ¿Puede ser que lo usaban los locomía?
1: Ya lo dijeron, el abanico.
11: Ah.
1: Un beso. Un beso. Ya lo habían dicho, no lo habían dicho, abanico. Si no lo leí
8: sí,
1: yo.
8: Sí, lo dijeron.
1: No, no, no, no, no, no, no,
0: sí,
1: no.
0: Sí. Te hago una pregunta.
1: Pregunte.
0: Vos decís que lo podés tener en el cajón de la habitación.
1: Sí.
0: ¿Es algo que yo, por ejemplo, lo agarro y lo uso o es algo que me ayuda para usar otra cosa?
1: No, agarrás y lo usás.
0: Ok.
1: O lo usás.
8: ¿Se usa en la habitación o se usa en la cocina?
1: Lo podés usar donde vos quieras.
8: ¿Pero dónde se usa?
1: Donde vos quieras.
8: ¿Donde vos quieras se usa?
1: Sí. Te sentás y lo usás. O hasta parado lo podés usar. Hola, buen día.

0: Facu, Ana María.
1: Acostado también. Hola, sí, Ana María, ¿qué tengo en el video?
0: Mira, tengo una idea que me surgió, no sé. Un amuleto.
1: Un amuleto. No, no. Frío, frío, frío, Ana María. Frío.
0: ¿Qué color verde?
1: Un beso grande.
2: ¿Y eso que te dije yo?
1: Claro, no. Lo podés usar donde vos quieras. Yo hace mil que no lo use. Seguramente los que están escuchando.
2: Pero te dijo, te sentás y lo usás.
1: Te sentás y lo usás. Podés estar parado y lo usás. Podés caminar y usarlo también, ¿por qué no? A ver. Y lo haces.
2: Me gusta la blanca y la negra. ¿Qué dice usted? Me encanta esta conversación acá, ¿no? Es lo más.
1: Se me está por apagar el teléfono. Hola, buen día.
3: Buen día.
1: ¿Quién habla?
3: Sí, Hilda.
1: A ver.
3: ¿Puede ser un almohadón?
1: No, no, frío, frío. No, no, no. Váyanse del almohadón, váyanse de todo eso. No, no, no. Un beso grande. No. Esto es algo. Voy a decir esto para ayudar porque se me va a apagar el celular además. Acá le están pegando en el palo ya.
2: Ah, bueno.
1: Ya va, para quién le pegó en el palo. Para que quién le pegó en el palo.
2: Ay, a ver.
1: Ay, para que no sé.
2: Así nos ayudás.
1: Tengo que atender primero. Hola, buen día.
4: Hola, buen día.
1: ¿Quién habla?
4: Habla Betty.
1: Betty, ¿qué tengo en el video?
4: Un masajeador.
1: Un masajeador, mira, Miriam me hacía gestito de masajeador. No, frío, frío, frío. Un beso.
4: Adiós.
1: Chao, mi amor. Chao. ¿Para quién era la que estaba cerca? Es que son, pasaron tantos que ahora me perdí. Termómetro. Me mata Jessy, se cree que no sale, está saliendo otro que nada. Acá, por ejemplo, hay una persona que estuvo cerca.
2: ¿Quién?
1: No, no voy a decir.
5: Danos una pista.
1: De toda la gente que está escribiendo acá.
2: Una persona.
1: Ustedes dos. Y yo, y Cachi, Pachi. Yo creo, no sé. Que no lo usamos hace un montón. Igual siguen viniendo.
5: ¿Se puede comprar nuevo?
1: Sí. Sí, lo podés comprar nuevo.
5: No viene más.
1: Sí, lo podés comprar nuevo. Sí. Sí, lo podés comprar nuevo usado también.
6: Hola.
1: Hola, buen día. ¿Quién habla?
6: Hola. Hola.
2: Ay, debe ser.
6: Marcela.
2: Ah, no, Marcela.
1: Marcela. A ver, Marce.
6: Ay. Un foco giratorio de colores.
1: ¿Un qué?
2: Foco giratorio de colores.
1: ¿Qué poder de imaginación el de Marcela, me encantó.
2: Es jardinero.
1: Me encantó.
2: Sí, yo también.
1: Bueno, después vamos a tu casa y nos bailamos un rato. Claro. Un beso, Marce.
2: Con la bola de boliche.
1: Un besote, no.
7: Una cosita. ¿Qué cosa es?
1: Un teléfono, auriculares, almohadilla, un cronómetro, cargador de teléfono. Había visto yo algo que era más cercano todavía al que leí. Hay dos cosas que tiraron. Hay un mensaje que me entró, que una persona estuvo cerca, y otro mensaje que entró, que otra persona estuvo más cerca todavía. Pero no es específicamente. No se basen de que es verde. El mío es verde, pero viene de todos los colores, de todos los tamaños, de todas las formas.
5: ¿De qué material?
1: No.
2: Eso no te lo va a decir.
1: Hola, buen día.
8: Hola.
1: Sí, ¿quién sos?
8: Dorita soy.
1: Dorita, ¿qué tengo, Dorita, en el video? Decímelo, te llevas la picada.
8: Un despertador.
1: No, Dorita, no es un despertador. No, frío. No.
2: Podría ser, podría ser.
1: Dorita, te mando besos.
2: Muy bien pensado.
1: Chao, mi amor. Besito. Un beso, Dorita linda, te quiero.
5: Tíranos una pista. ¿Viene solo de ese material que no podés decir?
1: Ay, es discutible esa respuesta que yo te puedo llegar a dar. Porque hoy en día, toda la vida vino de ese material. Pero hoy en día ha avanzado tanto que por ahí... No, rajaca. Miriam se viene por abajo. Hola, buen día. ¿Quién habla?
9: Cristina.
1: A ver, Cris, ¿qué tengo en el veo?
9: Una bolsa de agua caliente.
1: No, frío, frío.
2: Es masculino.
1: Es masculino. Un beso grande. Chao, mi amor. No, no es una bolsa de agua caliente. Pero a ver, ¿quién tengo acá? Hola, buen día.
10: Hola.
1: Sí, ¿quién sos?
10: Betty otra vez.
1: A ver, Betty, ¿qué tengo en el veo?
10: ¿Un pendrive?
1: No. Frío, frío.
5: Buena.
1: Un beso grande.
2: Estaba buena.
1: Un beso. No, no estaba mal. Pero no. Tengo otro más por acá. Ah, pero estamos como locos.
7: Todos quieren la picada de Luz Azul.
1: Sí.
7: Yo también.
1: Como yo el fin de semana pasado, riquísima. Claro. Fui dos mangos. Claro. Ahora, nos salió reaccesible. Hola, bueno. Hola, buen día.
7: Voy a ir a ver hoy.
11: Hola, Facu, buen día.
1: ¿Quién habla?
11: Adriana.
1: ¡Adriana! A ver, Adriana, ¿qué tenemos en el Veo Veo?
11: Pastillero.
1: No.
11: De esos que se ponen de noche, mañana y tarde.
1: Claro,
11: mañana,
1: no.
11: Tarde y noche.
1: No, se entendió igual, pero no. No, Adri, un beso.
11: Nada, fuera, atrás, un beso.
1: O sea, mi amor, atiendo por acá. Hola, buen día.
12: Hola, buen día.
1: ¿Quién sos?
12: Marcela, 404.
1: A ver, Marce.
12: Un libro.
1: Un libro. No lo había pensado. No es un libro. ¡Un beso! Ay,

0: ¿Qué cosa es? Hola, buen día.
1: Buen día, Paco.
0: ¿Quién habla? No.
1: Adri 528.
0: ¿Qué tengo, Adri?
1: ¿Es un señalador?
0: No es un señalador. Un beso, Adri.
1: Beso.
0: Chau, chau. Pará. Repetilo las pistas que hay. No me digas, ya las chicas saben lo que es. Repetí, no me digas que encaja todo perfecto, no. No digas nada más que eso. ¿Encaja o no encaja? A ver, decilo.
2: Sí, el tuyo es verde, pero viene de otros colores. Sí. No sirve para limpiar, no. Distintos tamaños. Sí. Se usa solo para eso. Sí. No se guarda en el baño. Sí. Hace mucho que no lo usás, pero sí. Siguen viniendo. Sí. No está en la cocina, no va en el cuerpo.
0: Eso estuve bien, que sí. Acostado, caminar.
2: Hasta eso, te sentás y lo usas. Acostado también lo usas.
0: ¿Verdad? Hasta caminando lo puedes usar.
2: Si querés.
0: Pero en realidad, en general, todos los tenemos en un cajón, en algún lugar ahí.
3: Guardado.
0: Esa es una ayuda que acabo de tirar.
4: Es verdad que encajan.
0: Encaja todo perfecto, pero.
4: Es algo que no está muy vigente.
0: Se le va a cortar el
2: micrófono. Y ahora micrófono. Se nos va.
0: Buen día.
2: Se nos va a escapar la ayuda ahora.
1: Hola, buen día.
0: Y yo les corto el micrófono a las dos, así que cállense. ¿Quién habla?
1: Otra vez.
0: Bani. A ver, Dani, ¿qué? ¿Dani o Bani?
2: Bani 881.
1: Bani 881.
0: A ver, Bani.
1: Si es lo que yo pienso, yo lo tengo guardado en el cajón de la mesa.
0: A ver.
1: ¿Puede ser un termómetro?
0: No. Frío. Igual, un beso grande, un beso, Bani. Un beso, no. Frío. No, yo lo que voy a decir.
2: Yo te voy a decir que yo no, tengo, no, pero no lo tengo en el cajón.
0: Ahí está, eso. Muy bien. No, vale, yo lo
2: tengo
0: que,
2: en otro lado.
0: Yo lo que sí quiero decir, que sí. Acá hay dos personas.
2: ¿Te lo dijeron?
0: No, ninguna lo dijo. Ah. Pero que le pegaron en el palo. Como que tiraron a la familia, pero no exacto.
3: Ajá. Claro, está bien.
0: ¿Se entiende?
3: Sí, se entiende. Ahora ya sabiendo se entiende.
0: Totalmente. Un nebulizador. No es difícil, he tenido veo mucho más complicados que esto, no es difícil, para nada es difícil, pero bueno, hay que pensar un poquito. Bueno, yo siento como que si estuviera el otro lado yo lo hubiera adivinado. Hola, buen día.
5: Hola, Betty, otra vez.
0: A ver, Betty.
5: Un rosario.
0: No es un rosario, Betty. Un beso.
5: Está complicado hoy.
0: Está complicado y aturdido. Un beso grande. Hola, buen día. Hola. En la línea directa, hola. Bueno, hubo dos personas, por lo menos dos que vi acá.
2: Que estuvieron cerca.
0: Sí, re. Uh-huh. Porque hay dos cosas que están muy cerca. Si no voy a decir cuáles son esas dos cosas.
3: No, por supuesto, porque
0: si no. Hay dos que están muy cerca. La pregunta, ¿yo puedo preguntar algo?
2: Pregunta.
0: Para, primero voy a atender y después les pregunto algo, a ver si adivinan o no.
2: Yo tampoco tengo miedo que se me escape.
4: A mí también.
0: Hola, buen día.
6: Hola, buen día.
0: ¿Quién habla?
6: ¿Puede ser un alajero?
0: No, frío.
6: Bueno.
0: Beso, gracias. Mi amor. Chau. Hola, buen día.
7: Hola, Facu, Marta, 697.
0: Martita, ¿qué tengo en el video?
7: ¿Pañuelo de mano?
0: ¿Un qué?
7: Pañuelo de mano.
0: No. Un beso.
7: Como venían antes.
0: Claro, no. Frío. Un beso.
7: Bueno, chao,
0: mi amor. Yo voy a decir algo.
3: Dale.
0: En todas las llamadas que hubo, ¿cuántas hubo? Un montón.
2: 40,
0: ¿hubo
2: 50.
0: Una persona?
2: Sí.
0: Que dijo algo muy cerca de esto.
8: Here we go.
2: Claro.
0: Esa es una buena ayuda.
2: Esa es una buena
0: hubo ayuda. Una persona que llamó. Yo me hice el boludo. Dije, no. Chao. Si te no me acuerdo, no se la seguí mucho tampoco.
2: Sí, tal cual.
0: Porque si no, yo te digo, no, pero nada, pero frío.
3: Lejos.
0: Yo ahí no dije nada.
2: Bien.
0: No dije nada.
3: No.
0: Yo me quedé calladito y dije,
3: cuando no tiene nada que ver, digo, decís.
0: Claro, digo, lejos, frío. Acá no exageré, no dije nada. Dije, no. Y corté rapidito antes que me cambie. Bien. Hola, buen día.
9: Hola. Marce.
0: A ver, Marce.
9: Un álbum de fotos.
0: No estuvo mal. Un beso, Marce. No.

0: ¿Cómo hago para tenerlas calladas las dos?
1: Ya sabés, la próxima nos mostrás eso y listo.
0: Es buena. Atiendo por acá. Hola, buen día.
2: Hola, Paco. Vani otra vez.
0: A ver, Vani, decime.
2: ¿Puede ser un gorro para ducha?
0: No, nos fuimos. Estábamos acercándonos, pero nos alejamos. Un beso, Vani. Un beso grande. No.
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0: Hola, buen día.
4: Hola, Paco y Miriam.
0: ¿Quién habla?
1: Hola.
4: Zulema 765.
0: Zulema, ¿qué tengo en el veo veo, Zule?
4: Tengo dos.
0: Ah,
4: no
0: pero.
4: Sé cuál decir, si te puedes.
0: ¿Con qué le?
4: Un cronómetro.
0: Un cronómetro, no. ¿Y el otro?
4: Y el otro es una bolsita de esas de semilla para no. Calentarlas para el cuerpo. No, no.
0: Es masculino. Un beso, mi amor. Un beso grande. Hola, buen día.
5: Hola, buen día.
0: ¿Quién habla?
5: Cristina.
0: Cristina, ¿qué tengo en el video?
5: ¿Puede ser una máquina de sacar fotos?
0: No. Un beso grande. Atiendo por acá. A ver, hola, buen día.
6: Hola.
0: Sí, ¿quién sos?
6: Marisa, otra vez.
0: A ver, Marisa, vamos. ¿Qué tengo en el video? Te llevas la picada. A ver.
6: Puede ser un, no sé bien cómo se llama, pero un visor, esos aparatitos que venías y que les ponías para poder ver las fotos.
0: No, frío. Un beso.
6: Bueno.
0: Te lo digo con esa tristeza. Un beso grande.
1: Claro, ¿te acuerdas que le ponías las diapositivas?
0: Sí.
1: Y lo mirabas en el sol. Ah, yo tenía.
0: Yo voy a preguntar algo. ¿Sí o no? Ojo, las dos.
1: Bien.
0: ¿Sí o no?
1: A ver.
0: Nada más, no ampliemos.
1: Bueno, ok.
0: ¿Se sigue usando?
1: Sí.
0: Bien. ¿Tenés justificativo para decirlo? No digamos más nada. Basta. ¿Tenés
1: justificativo? No me digas que conteste sí o no, si me seguís repreguntando.
0: No, te repregunté, fue una afirmación.
1: Se usa menos igual.
0: Se usa menos, y eso lo vengo diciendo desde hoy. Okay. Pero la pregunta en cuestión es, ¿se sigue usando?
1: Claro.
0: Muy bien. Hola, buen día. Yo pensé que nos llama.
7: Buen día, Ana María.
0: A ver, Ana María.
7: Tengo dos.
0: No. Uno solito, ya.
7: Bueno, un rascador de espalda.
0: No, Ana María, rascador de espalda. Te mando besos, Ana María. Seguí llamándome, acá te espero. Atiendo por acá. No sé cuál atender de todos, porque están llamando como con muchos. A ver, atiendo este. Aprieto, voy atendiendo al que va.
1: Perfecto.
0: Porque tengo 26 llamadas que están llamando arriba de este.
1: Qué va.
0: O sea, yo voy haciendo así, voy atendiendo.
1: Todos quieren la picada.
0: Hola, buen día. A vos te hablo, que terminás en.
8: Hola.
0: En 64, sí.
1: Ahí está.
0: ¿Cómo es tu nombre?
8: María.
0: María, ¿qué tengo en el video, María?
8: Una tablet.
0: Una tablet. No es una tablet. Te mando un beso, María. Un beso, mi amor. Chau. No era una tablet. Para que voy a atender por acá el próximo que sigue. Y hola, buen día.
1: Hola.
0: Para que le pongo altavoz. Ah, no. ¿Quién sos?
9: Lorenzo,
0: el de la voz.
1: Lorenzo Rodríguez.
0: Lorenzo, ¿qué tengo en el video de Lorenzo?
9: ¿Diccionario?
0: Lorenzo dice un diccionario. Bien pensado, un diccionario. Claro, el diccionario. ¿Por qué se te vino un diccionario?
9: Sí, porque casi no se usa. Viene normalmente de un material de varios colores y tamaños. Y lo puedes llevar a cualquier lado y en la mano lo vas a usar.
0: ¡Fuerte el aplauso para Lorenzo! ¡Vamos, Lorenzo! Pará, Lorenzo, vos llegaste a usar diccionario. ¿Qué edad tenés, Lorenzo?
9: Yo tengo 16 años.
0: Ah, 16. Lorenzo, para ¿llegaste a usar o usaste diccionario o no? Ya no.
9: Y sí, lo he usado, pero sí. Muy pocas veces, la verdad.
1: Hoy en
9: la
1: día.
0: Escuela, claro.
1: En la escuela.
10: Mi hija tiene un diccionario y lo usa.
0: Claro, yo le preguntaba a Jessy, que es mamá, que tiene un hijo, claro, una hija chiquita, entonces yo digo por ahí para saber qué onda, si ahora se usa o no. Yo pensé que no se usaba más.
10: Lo que pasa
0: es
10: que fue reemplazado por el teléfono, pero los chicos todavía lo usan.
0: Bueno, Lorenzo, te espero acá en la radio o manda a alguien con tu documento el lunes a retirar el voucher de la picada, ¿sí?
9: Dale, Joya, muchísimas gracias.
0: Gracias, felicitaciones.
1: ¡Qué genio! ¡Muy bien, Lorenzo!

0: diccionario. Estaba muy bien pensado.
1: Muy, muy bien.
0: Era muy difícil.
2: Sí.
0: Me encantó.
3: Yo no lo hubiera adivinado nunca.
0: Jamás. ¿En serio?
2: Jamás.
0: Muy bien, musiquita. Y cuando volvemos, vamos a decir absolutamente todos los ganadores de esta mañana. Costó el video de hoy. 12 que pasaron de la 1 de la tarde. Estamos acá con ustedes compartiendo este juego, lo que quieras, unos minutitos más. Si participaste y entraste obviamente en los sorteos, presta atención porque ya vamos a decir cuáles son los ganadores de esta mañana de sábado de Te Juego Lo Que Quieras. Quédate ahí, no te vayas. Nos quedamos un ratito más con vos.

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0: Muy bien, costó el video, pero la verdad que muy bien estuvo el chico, no me acuerdo el nombre, que ahora lo vamos a decir, pero la verdad que Lorenzo, ¿no?
1: Sí.
0: Muy bien, gracias por jugar con nosotros y por compartir esta mañana, por divertirse con nosotros y por ser parte de esta mañana de Te Juego Lo Que Quieras. Muchas, pero muchas gracias. Estamos aquí, ¿qué hora? 18 minutos que pasaron de las 13 horas y vamos a decirte ya en un segundito los ganadores, quédate. 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La gente de Anaya, acordate, Día de la Madre. 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
1: Qué lindo.
0: 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Les agradecemos por ser parte de esta mañana. 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También gracias por acompañarnos. 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

0: 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Gracias por acompañarnos y por ser parte de esta mañana. Sí, saludo a la gente de Catalilla, que tiene el regalito para el Día de la Madre también.
1: Ay, claro, tenés que ir.
0: Así que bueno, gracias a Catalilla por estar con nosotros. 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

0: gracias también por ser parte de esta mañana. 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Bueno, el del audio de hoy era fácil, era la Virginia Lago.
1: Virginia Lago.
0: Totalmente. Y la foto era Mirtha Legrand.
1: Mirtha Legrand.
0: Muy la jovencita, señora. La
1: hermosa
0: señora.
1: Foto, sí.
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0: 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Gracias. 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
0: 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Un beso a mi amiga Gaby Bazano, le mando un beso a Gaby que está con su trigo a pleno el miércoles, le deseamos lo mejor,
1: sí, claro,
0: que va a estar en el teatro. 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
0: 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Vamos a armar un reel de lo de ayer y después lo vamos a estar compartiendo. 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Fin de largo. 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No existe. Su mente inquieta se puebla de historias. 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
0: 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Ruidos de melancolía. Ahora sí, momento de decirte los ganadores. Hay varios ganadores, algunos por sorteos, otros por juegos, otros porque participaron en las redes. Muchos.

0: esfuerzo, de una u otra manera, son ganadores en esta mañana. ¡Vamos!
1: Te cuento. Panadería Los Ángeles, ganadoras. Catalina 024 y Cris 079. De Mi Vieja Esquina, Liliana 535. De Cooperativa Obrera, Juli 661. De Oliva Ensaladas, por Facebook hicimos sorteo entre todos los que pusieron Mirta Legrand. La ganadora es Ornella Moroni, terminación de documento 507.
0: Muy bien.
1: De Almacén del Pollo, la ganadora es Jessy 171. La picada de luz azul se la llevó Lorenzo, recién que participó, Lorenzo Rodríguez 038. La cena para dos personas en Mermes es para Cintia 327 y el regalo hermoso del regalo empresarial es para Mirta 664.
0: Muy bien, felicitaciones. Así que bueno, todos los ganadores publicados en un ratito. También les vamos a mandar el voucher en privado. Y bueno, tienen tiempo hasta el otro viernes, inclusive.
1: Perfecto.
0: Para retirar. Así que bueno, muchos premios dimos.
1: Un montón.
0: Así que la verdad nos encantó compartir.
1: La semana que viene más para el Día de la Madre.
0: Atención, porque la semana que viene celebramos el Día de la Familia, el Día de Mamá. Así que vamos a pasar un hermoso sábado con un montón de regalos que vamos a tener muy lindos. Así que prepárate. Pero ahora nos vamos.

0: ¿Sabes qué otra cosa pensé que iban a decir? Porque habían dicho, en el BioBio, me quedo con el BioBio, que habían dicho libro, había visto libro y había visto agenda.
1: Agenda.
0: Lo que me llamó la atención es que nadie dijo Biblia.
1: Porque creo que hace poco lo habíamos hecho.
0: ¿Lo hicimos la Biblia?
1: Sí, capaz que por eso.
0: Nadie se fue para el lado de la Biblia, pero cuando vi libro y cuando vi agenda dije, estamos acá en el palo.
1: Claro.
0: Y Lorenzo la metió, pero en el medio.
1: Qué genio, la verdad que
0: a pleno.
1: Sí, Lorenzo.
0: Momento de irnos a la 1, a las 2, a las 3. Objetivo cumplido. Re cumplido. Amiguita, ¿cómo lo has pasado?
1: Hermoso, como siempre.
0: Linda mañana.
1: Hermosa mañana, ¿verdad?
0: Sí, la verdad que hermosa mañana de sábado. ¿Cómo viene tu finde?
1: Tranqui.
0: Descansando.
1: Sí, descansando mucho y viviendo hoy.
0: Totalmente, así que bueno, pasarla lindo.
1: Claro que sí, igualmente para ustedes, te quiero.
0: Yo a vos y a ustedes también, gracias por la compañía y por estar todos los sábados desde hace 20 años jugando y riéndonos. No paramos.
1: No paramos.
0: Es como que no paramos.
1: No paramos.
0: Es como que hoy me cansé, pero un cansancio lindo.
1: Lindo.
0: Yo me dormí así, está.
1: Sí, yo también.
0: Olvídate. Pero bueno.
1: Un poquito de volver, un poquito de la familia Ingalls y a dormir.
0: Y a dormir la siesta.
1: Claro.
0: Y el sábado que viene acá, 9:30. Ah, fin de largo, disfruten. Y el sábado que viene, 9:30 de la mañana, en punto, un poquito más, arrancamos, te juego lo que quieras, seguimos y damos otra vueltita más que compartimos con ustedes y que nos encanta. Que tengan un lindo fin de semana, que tengan buena vida, sean felices y hasta el sábado. Chau,
1: chau, chau.

0: Hasta aquí llegamos por hoy. Facundo Rodríguez te dibujó esa sonrisa que tenés ahora mismo. Sí, sí, sí. Esa misma. Ni se te ocurra cambiar la cara. Hasta la semana que viene, ¿eh? El próximo sábado volvemos con más Te Juego Lo Que Quieras. Hasta entonces y buena vida para todos, ¿eh? Hasta luego.
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1: El Parque Nacional Lanín, en Neuquén, toma el nombre de un majestuoso volcán extinto del lugar. Alberga 53 comunidades mapuches que se dedican a cría de ganado, cultivo, tejidos y otras artesanías, en un marco de lagos, selvas y fuentes termales. Protege gran variedad de vegetación única en el país para preservarla de la actividad maderera, como es el caso del roble pellín, el coihue y el raulí.
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